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0: Son las 3 de la madrugada y 9 minutos.
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0: ¡Hasta luego, Luca!
1: Máquina total.
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0: Son las 6 de la mañana y 4 minutos.
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1: Soy Julius MC, quería enviar un fuerte abrazo y toda mi enhorabuena a Onda Dance Cantabria FM y en especial a JG Beat, un auténtico crack, ¿vale? 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

de Colombia, de Latinoamérica, que sepan que con disciplina, con trabajo, con esfuerzo, con sacrificio, con mucha humildad, podemos cumplir nuestros sueños. Yo estaba loco por volver a mi tierra, a mi casa, a mi familia, a mis amigos, mi gente, a mi música, a mi esencia. Estaba loco por volver a Juan Luis. Muchas gracias, mi gente. Sin ustedes no sería absolutamente nadie. Los amo.

0: Gracias.
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3: Enrique Iglesias, con la ALFA.

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5: Son las 10 de la mañana.
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1: Muy buenos días.
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1: Bienvenidos un día más. Bienvenidos al matinal de Radio Foramotanos Cantabria. Desde el 107.4. Desde las www.foramontanos.fm. Hoy es jueves 15 de octubre del 2026. Por delante tenemos 4 horas de música, de diversión, de información, de entretenimiento. Comienza el matinal de Radio Foramontanos. Y ya sabes que puedes embarcarte con nosotros en esta aventura a través del WhatsApp 624-219575. Navega con nosotros en este matinal.
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1: estés donde estés, estás invitado a entrar hasta la cocina.

Yo soy María Jesé Maza y te voy a acompañar hasta las 2 de la tarde. En el trabajo, en tu viaje, en las labores de casa, en tus paseos diarios. Vamos, súbete a bordo, que esto comienza ya. ¿Me acompañas?

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10: Noticias de Radio Foramontanos Cantabria de este jueves 15 de octubre del 2026. El delegado del Gobierno, Pedro Casares, ha afirmado este miércoles que esta institución hará prevalecer el derecho a las personas que acampan en la Plaza Porticada por una vivienda digna sobre la petición del Ayuntamiento de Santander de despejar la zona donde tradicionalmente se ubica el pasadizo de Halloween. La presidenta de Cantabria, María José Sáez de Buruaga, ha acusado al PSOE y al PRC de utilizar la sanidad pública para hacer una campaña sucia contra su gobierno. Durante su intervención ante la Junta Directiva del Partido Popular de Cantabria, ha rechazado las críticas sobre el deterioro a la atención sanitaria y ha defendido su gestión con cifras de inversión personal y mejoras laborales. La portavoz del Partido Popular en el Senado, Alicia García, ha acusado al Gobierno de España de atacar al Tribunal Supremo por la ley de nietos tras mantener la suspensión cautelar del voto para nacionalizados por esta disposición de la ley de memoria democrática en vez de acatarla.

Audiencia Provincial. Vecinos SVB denuncia el estado de abandono de los jardines y espacios públicos después de que vecinos del barrio de La Barquera hayan tenido que salir con sus propias herramientas para segar, rastrillar y acondicionar los jardines municipales de su entorno para poder acceder a sus viviendas. La cántabra Lara Fernández ha sido incluida en la lista de las 25 personas más influyentes de la industria capilar en España, un reconocimiento vinculado a Forbes Woman que pone en valor su trayectoria profesional y su contribución al sector. El consejero de Fomento y Medio Ambiente, Roberto Media, ha presentado este miércoles un proyecto para evitar inundaciones en los municipios de Polanco, Torrelavega y Santillana del Mar, con un presupuesto base de licitación de 2,1 millones de euros y un plazo de ejecución de 12 meses. El primer teniente de alcalde de Astillero y alcalde pedáneo de Guarnizo, Alejandro Oz, ha participado esta semana en Bruselas en el programa de jóvenes políticos electos del Comité Europeo de las Regiones. Tras ser seleccionado entre más de 150 representantes locales y regionales de toda Europa, Oz ha llevado la voz de los municipios medianos e industriales al corazón del debate comunitario. La presidenta del Partido Popular de Cantabria y de la Comunidad Autónoma, María José Sáez de Buruaga, ha llamado a toda la formación a echar el resto para superar en la región el resultado de las elecciones del 2023 y a no confiarse porque no se pueden dar por ganadas. La Asociación Cántabra Canela es una de las entidades beneficiarias de la carrera solidaria contra la ELA, impulsada por la Fundación Eurocaja Rural, que ha alcanzado en su edición 2026 la cifra récord de recaudación de 151.100 euros, que se suman al éxito de participación con 6.700 personas. La consejera de Presidencia, Isabel Urrutia, ha defendido este miércoles, durante su intervención en el Pleno del Comité Europeo de las Regiones, medidas para reforzar la industria regional de componentes del automóvil y proteger la producción y el empleo industrial de la comunidad autónoma frente a la competencia de terceros países. La alcaldesa de Castrurriales, Susana Herrán, y la concejala de Santander y exdiputada regional Paz de la Cuesta son las favoritas de los militantes del PSOE de Cantabria para concurrir como candidatas del partido en las elecciones generales del 29 de noviembre en la circunscripción de Cantabria. La ONCE de Cantabria ha puesto a caminar a ciegas a los alcaldes de 4 localidades de la región para sensibilizarles sobre la accesibilidad urbana. La coordinadora autonómica de Podemos Cantabria, Mercedes González, ha sido elegida por las bases del partido como candidata a las elecciones autonómicas de Cantabria el año que viene, al obtener el 88,85% de los votos en las primarias internas de la formación. El equipo Roca de la Guardia Civil de Cantabria, el Real Cuerpo de Bomberos Voluntarios de Santander y la Asociación Unidad Canina de Rescate y Salvamento han recibido este miércoles las medallas al mérito de protección civil en categoría de bronce y distintivo azul concedidas por el Gobierno de España a través de la Dirección General de Protección Civil y Emergencias del Ministerio del Interior. El Hospital Universitario Marqués de Valdecilla ha realizado 3.306 administraciones de tratamientos contra el cáncer en domicilio de sus pacientes desde la puesta en marcha de Oncodom en diciembre de 2020, sin registrar en todo este periodo ninguna reacción durante la infusión en el domicilio. La consejera de Presidencia, Justicia, Seguridad y Simplificación Administrativa del Gobierno de Cantabria, Isabel Urrutia, ha reclamado una respuesta coordinada de España y de la Unión Europea frente a la sequía y los incendios forestales, que incluya ayudas directas y extraordinarias para los sectores afectados y una política comunitaria que refuerce la prevención y la preparación de los territorios ante estos fenómenos. En las noticias de la capital de Cantabria, Noticias de Santander, la cuarta edición de la Feria de Empleo de Santander de la Universidad de Cantabria y el Ayuntamiento han reunido este miércoles a más de 5.000 personas y ha logrado unas cifras récord con cerca

de 120 empresas presentes y miles de oportunidades de diferentes tipos para quienes se han acercado al recinto ferial. La Policía Nacional ha detenido en Santander a dos hombres y una mujer, sobre los que constaban órdenes judicial de detención e ingreso en prisión. Un centenar de personas se han concentrado este miércoles frente a la delegación del Gobierno de Santander para reclamar profesionalizar el sector de los cuidados y contar con un reconocimiento social, salarial y laboral como corresponde, que en Cantabria afecta a unos 6.500 trabajadores entre el servicio de ayuda a domicilio, las residencias y la teleasistencia. El Ayuntamiento de Santander esperará a que la empresa adjudicataria de la reforma del Mercado de México, López Real 0909, justifique el sobrecoste de esta actuación para valorar si lo asumirá o no. En las noticias de la región, el portavoz del equipo de gobierno de Camargo, Amancio Bárcena, ha defendido que la actuación en el barrio del Carmen y Rufino Ruiz Ceballos, que sumó 40 plazas de aparcamiento a una zona que las necesitaba, se ha realizado en unos terrenos calificados como espacio libre de uso y dominio público, cuyo destino no está limitado a un fin específico. Santa Cruz de Bezana acogerá este sábado 17 de octubre una nueva edición de la Carrera de la Mujer, cuya recaudación se destinará a respaldar la labor de la Asociación para la Ayuda a las Mujeres con Cáncer de Mama de Cantabria, AMUCAM. El Pleno del Ayuntamiento de Colindres ha aprobado este miércoles por unanimidad el nuevo pliego de condiciones para la contratación del servicio de recogida de basuras y limpieza viaria. La Feria Equina de Poblaciones se ha celebrado este miércoles en el recinto de la Cambera de Loyal, en la localidad de Puente Pumar, una cita que ha reunido a 300 animales, de los cuales 200 eran yeguas adultas con sus crías, pertenecientes a 15 ganaderías de la zona. El Grupo Parlamentario Regionalista exigirá al Gobierno de Cantabria que presente en el plazo de 2 meses un plan de captación de implantación de empresas en el centro logístico de La Pasiega, dado que la primera fase está prácticamente terminada, dotada con 1 millón de metros cuadrados de suelo. En los deportes, hablamos de fútbol, hablamos del Racing, los Reyes del Sardinero. La sociedad civil y Vicente es la más lucrativa para el Racing. Ha dado 3 tantos y sitúa al marroquí entre los máximos goleadores.

En cuanto a la predicción del tiempo, intervalos nubosos en el litoral por la madrugada, extendiéndose al interior durante todo el día, con alguna nube de evolución en las zonas de montaña. Brumas y blancos de niebla de forma aislada en el litoral por la mañana y de forma generalizada en el interior al final del día. No se descartan chubascos aislados al final de la tarde en el interior. Temperaturas mínimas en ligero ascenso, salvo en la vertiente del Ebro, donde habrá ligeros descensos. Las temperaturas máximas sin cambios o en ligero descenso en el litoral y sin cambios en el resto. Viento flojo variable con predominio de la componente oeste en el litoral y sin descartar intervalos moderados. En cuanto a las temperaturas, hasta 23 grados de máxima alcanzarán hoy los termómetros en Cabezón de la Sal y en Torrelavega, 24 en Castro Urdiales, 29 grados de máxima en Potes, 26 en Reynosa y 22 grados de máxima en San Vicente de la Barquera y Santander. En cuanto a las temperaturas mínimas, en Cabezón de la Sal 16 grados de mínima, igual que en San Vicente de la Barquera y Torrelavega, 17 en Castro Urdiales y Santander, 13 grados de mínima en Potes y 11 grados de mínima en Reynosa.

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2: El señor don José Manuel Camino Fuente, el Orejas, falleció en Ortigal el día 14 de octubre del 2026, a los 66 años de edad, habiendo recibido los santos sacramentos y la bendición apostólica de su santidad. Sus padres fallecidos, Melchor y Otilia, hermanos Juan Bautista, María Isabel y Melchor, hermanos políticos María Flor García y Eloy Diego, sobrinos Ana María, Juan José, Eloy, Carolina y Fidel, tíos, primos y demás familia, ruegan una oración por su alma y asistan al funeral de cuerpo presente, que por su eterno descanso se celebrará hoy jueves, día 15, a las 4 de la tarde en la iglesia parroquial de La Cebosa, inhumándose a continuación en el cementerio de dicho pueblo, favores por los cuales estarán agradecidos. La capilla ardiente está situada en San Vicente de la Barquera, en la sala número 1.

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Buenos días de nuevo a todos los que ya estáis por aquí. Egunon, Alicia de Bilbao. Elvira de Cuchilla, muy buenos días. Delfi de la Vega de Paz. Begoña desde Los Corrales de Buena, nuestro amigo Jaime. Y voy a mandar un saludo muy fuerte a nuestro amigo Gerardo El Pum, con esta colombiana que sé yo que la canta muy bien y algún día la cantará para nosotros, ¿eh?

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5: Bueno, pues os vais incorporando todos por aquí y ya tenemos por aquí también a nuestro amigo Nando de la Montaña y a Ana Colsa, que yo no sé si estarán de viaje o qué estarán haciendo. ¿Estarán buscando la llave de la alegría? ¿Cómo me gusta esta canción? ¿Cómo me gusta este grupo? Repande.

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0: una semana más de la mano de nuestro amigo, de nuestros amigos de la granja, el Peque de Udías, nos vamos de feria. Nos vamos hasta el Mercado Nacional de Ganados de Torrelavega para contaros lo que ha pasado ayer miércoles y el martes en la preferia. En una semana en la que ha habido un poquito menos de oferta y unos tratos más ágiles. 1.158 animales, entre los que ha habido una ligera subida en el sector de la recría. De esos 1.158 animales, 42 eran de vacuno mayor, 599 de vacuno mediano, 514 de recría y 3 de ganado equino. Cuando pase la pradera, escuchamos sus mugidos, a mí siempre me pare. Con este descenso en el número de reses que entraron en la feria, las ventas han sido más ágiles esta semana. Una semana en la que, como os decíamos, la recría ha sido la más beneficiada. Menos terneros en el tipo de cruzado han hecho que las ventas fueran más rápidas hasta agotar el género. Y que se haya conseguido con tratos más fáciles y una ligera subida en el precio. Menos animales han sido del tipo de abasto, ganado de carne, una presencia casi testimonial. Un único comprador que se quedó con todos los animales a precios muy parecidos a los de la semana pasada. Los tres ejemplares de ganado equino, perdón, que entraron a la feria fueron destinados a carne y se vendieron rápidamente sin ningún problema. Otra cosa fue el vacuno de leche, que tuvo un desarrollo lento y selectivo. Unos tratos muy trabajosos, aunque hay que decir que se vendió la mayoría de los animales. Un ganadero de la Cavada en Río Tuerto pagó 2.800 euros por una vaca, la cotización más alta de la feria, y 2.700 por otra. Asimismo, otro ganadero de Solórzano compró 5 vacas entre los 2.100 y los 2.500 euros. Los mismos precios que pagó otro ganadero de Alfoz de Lloredo por cuatro vacas. Y un ganadero de Valles en Reocin compró una vaca por 1.450 euros. En el ganado de abasto, los añojos, el kilo en vivo, se movieron entre los 3,70 y los 5,50 euros de precio. Los toros, el kilo en vivo, entre los 3,95 de mínimo y los 5,25 de máximo. Y las vacas, el kilo en canal, entre los 3,30 y los 6,35. En cuanto a los terneros, los frisones entre 1 y 3 semanas, entre los 120 y los 190. Los cruzados entre 1 y 3 semanas, entre los 300 y los 520. Los frisones de 3 meses, entre los 145 y los 240 euros. Mientras que en esa misma edad, los 3 meses, los cruzados se movieron entre los 450 y los 850 euros. Con 6 meses de edad, los frisones se movieron entre los 230 y los 390 euros. Los cruzados de 6 meses, entre los 1.195 y los 1.450. En cuanto a las terneras, las cruzadas entre 1 y 3 semanas entre los 340 y los 535 euros. Las cruzadas de 3 meses entre los 390 y los 615. Y las cruzadas de 6 meses entre los 735 y los 1.190 euros. Y las vacas, ya os decíamos, de primer parto entre los 1.450 euros y los 2.800. Y de segundo y tercer parto entre los 1.250 y los 2.500 euros. Esto es lo que ha pasado en la feria de ganado de Torrelavega esta semana. La semana que viene nos volvemos a asomar al Mercado Nacional de Ganados de Torrelavega. Acércate con nosotros al Mercado Nacional de Ganados de Torrelavega. Nos vamos de feria.
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Ya sabéis que a mí lo que más me gusta del mundo es viajar. Y vosotros me lleváis para viajar a través de las ondas por todas partes. Con vuestro permiso me voy a Benidorm. Me voy a la playa. Porque ahí está nuestra amiga Flori, nuestra flor de loto. Así que para ella, esta canción de Juan Manuel Punzano, Vive la vida, Flori.

0: Buenos días desde Radio Oreña para Radio Fremontanos. El día apacible, no hace mucho sol, pero está muy tranquilo. Por aquí no hace frío. ¿Quiere salir el sol? Pues vamos a esperar que salga. Un besito.
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Nuestro amigo Jaime del Barrio de la Virgen. Hoy mi petición musical es de tu tocaya con su acordeón, Los Pajaritos. Para las brujillas, para Delfi, Francisca, Miguel el Panadero, para el presidente del Consejo de Sabios. Y dice Jaime, ya queda menos para la quedada.

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0: Bueno, ¿qué os pensabais? ¿Que hoy no iba a haber concurso? ¡Ja! ¡Qué poca confianza en la cuadrilla! Estábamos haciéndonos los interesantes, nada más. 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
3: Buenos días, Mariaje, Juanjo y oyentes de Radio Foramontanos. Quería dedicarle una canción hoy en el Día Internacional de las Mujeres Rurales por todas y cada una de ellas, por el trabajo que realizan para que lo nuestro no desaparezca. Un recuerdo especial para una de Valdáliga, una montiega que no olvidaremos, embajadora y abanderada del mundo rural que tanto defendió. Para Teresina, seguro que desde allá arriba sigue igual, sin parar. Pues desde Gijón, nuestro amigo Dani quiere tener este bonito recuerdo para todas y cada una de las mujeres rurales.

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Hoy me voy hasta Sierra de Ibio. Y es que Alicia de Ibio me dice: hola, ¿puedes poner una canción a Maite de Sierra de Ibio en el día de su cumple? Con cariño de su grupo de pandereta de Ibio, que la queremos mucho.

Y además a Maite la quiere felicitar también Alicia, Dylan y Jorge. Pues Maite de Sierra de Ibio. Muchísimas felicidades de parte de tu grupo de Pandereta. De esta bonita familia, Jorge, Ali y Dylan. Y como no, de parte de toda la gran familia de Radio Fora Montanos. A disfrutar mucho del día y a celebrarlo como se merece.

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7: Bueno, Violeta de la Montaña se suma a las felicitaciones para todas las mujeres rurales de Cantabria. Ella es una de esas mujeres rurales que trabaja al pie del cañón en el sector primario. ¡Feliz día, Violeta! Y sí, hoy es un día para celebrar. Este paso doble se lo vamos a dedicar a María Jesús de Pumalverde, a Zubi y a Dorita, de parte de Tere del Concejero.
8: Reina de raza,
7: y el programa entero a las mujeres rurales.
8: Ya no

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Siempre os digo que hay que recordar a la gente con una sonrisa. Y fijaros, nuestra amiga Ramona de Torrelavega de Viernoles hoy quiere felicitar a su amiga, hermana, Ángeles Gutiérrez. Hoy sería su cumpleaños. Y el lunes pasado nos dejó. En su despedida quiso que se pusiese esta canción, La fiesta del capo. Yo me merezco la fiesta. Pues no podíamos hacer otra cosa que mandar un beso infinito al cielo. Empiezo en el camino, pero me fue bien. Que decirle a Ángeles, allá donde esté, que vaya huella bonita que ha dejado. Otra vez, porque la gente buena no se entierra, se siembra. Nuestro contrato es un contrato de... Y que efectivamente la gente buena no se entierra. Si está así, descansa los ojos y el alma despierta. Cuando me voy, pues tal y como era su deseo, el deseo de Ángeles, en el día de su cumpleaños tenía que sonar la fiesta también. De parte de Ramona y de toda la gran familia de Radio Foramontanos. Y hoy no solo celebramos el cumpleaños de Ángeles, celebramos el tiempo que estuvo con nosotros y todo lo que la pudimos disfrutar, ¿verdad, Ramona?

0: Buenos Aires. ¡Aplauso para Coco!
1: ¡Gracias!
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10: 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Os recuerdo que hoy tenemos concurso, que nos vamos al Peñas Arriba, al bar Peñas Arriba en Reynosa, enfrente de la iglesia. En juego, hamburguesa para dos personas, la hamburguesa Cuchillón, una de las especialidades de esas hamburguesas especiales, la última creación, lo último que ha salido de las cocinas del Peñas Arriba, así que te recomiendo que participes, que están para chuparse los dedos. 624-21-95-75. La mecánica del concurso es la de siempre. Nos envías un mensaje con tu nombre y desde dónde nos estás escribiendo y nosotros te damos un numerito. En un ratito haremos recibiremos esas 15 llamadas. Y si la hamburguesa Cuchillón está recién salida de las cocinas del Peñas Arriba, esta canción que va a sonar, de Mil Amores, está recién salida del horno porque Isabel Ayun acaba de sacar, si no me equivoco, a las 12 de la noche, un tema nuevo. Vamos a escucharlo.
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0: Bueno, ¿qué os ha parecido este nuevo tema de Isabel Ayun? Recién salidito del horno. A mí me ha gustado, no defrauda, es muy del estilo de ella, muy, muy de ponernos a todos a bailar y además muy de decir las cosas, pues eso, pues ya está. ¿Qué te vas? Pues tan tapa dejes como descanso llevas. 12:04, momento para decir buenos días, Campo, porque ya tenemos al otro lado a nuestros amigos de Campo a través del dial de Radio Alto Campo. Bienvenidos a Radio Foramontanos, bienvenidos a esta comunión de cada día. No sé si os habéis enterado, campurrianos del mundo, que tenemos concurso, que hoy nos vamos todos al Peñas Arriba, 624-21-95-75. Siempre os digo, podéis participar, estéis donde estéis. Da igual, participad, porque en cualquier momento, oye, si ganáis, pues os vais a Reynosa o os vais a Puente San Miguel al Café Barloal, o el viernes que nos vamos a la finca, los lunes que tenemos a la avenida, no importa, vosotros participad. Un mensaje con vuestro nombre y desde dónde nos estáis escuchando. Vamos a seguir un poquito más y enseguidita abro teléfono.
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0: Bueno, ¿cómo nos vamos a reír? O sea, con el premio de hoy es hamburguesa cuchillón para dos personas, dos hamburguesas, que me pareció buena idea hacer las llamadas con rulo de fondo. Abro teléfono. 942-70-21-19. Las 15 primeras llamadas tienen número. El rock and roll te arruinará. Si hubiera hecho caso, abro teléfono en 3, 2, 1. Me hubiera vuelto loco, me habría pegado. Buenos días.
1: Hola, buenos días.
0: Jaime del barrio de la Virgen.
1: Hola, ¿qué tal?
0: Oye, que tienes ganas de probar la hamburguesa cuchillón, ¿eh?
1: Hombre, hombre, hay un trato ahí en Reynosa, nos trata muy bien, ¿eh?
0: Hombre, que
1: la
0: sí.
1: Que yo estuve hace cosa de 15 días ahí. Y la verdad que, joder, menudas raciones, María G. ¡Cómo me gustaron!
0: ¡Qué bien, qué bien, qué bien! Me alegro un montón. Pues número uno para ti, a ver si tienes suerte.
1: Pues a ver si me toca suerte y vuelvo otra vez para allá, para Reynosa.
0: Efectivamente.
1: Venga,
0: un abrazo. Buenos días.
2: Buenos días.
0: ¿Con quién hablo?
2: Con Eugenia de San Vicente de la Barquera.
0: Eugenia de San Vicente de la Barquera. Pues número dos para ti. A ver si tienes suerte y te vas para Reynosa, ¿eh?
2: Pues a ver, voy a probar.
0: Eso es, di que sí. Un beso grande.
2: Otro para ti, hasta luego.
0: Buenos días.
3: Buenos días.

0: Buenos días.
1: Buenos días.
0: ¿Con quién hablo?
1: Con Estela Villapresente.
0: Estela de Villapresente, pues número 5 para ti. Y a ver si te vas a probar la hamburguesa a cuchillón.
1: Pues sí, porque siempre voy a las Fijas.
0: Pues mira, no, ya, hay que probar cosas nuevas.
1: Lo que gusta, gusta. A
0: eso
1: veces
0: es
1: mejor así.
0: Vale, pues mucha suerte.
1: Gracias, hasta luego.
0: Buenos días.
2: Hola, buenos días.
0: ¿Con quién? Ay, Candy del Llano.
2: Sí, sí.
0: Candy de El Llano. Pues número 6 para ti y que tengas mucha suerte.
2: Muy bien, muchas gracias.
0: Un abrazo.
2: Hasta luego.
0: Me encanta Candy, que siempre se está riendo. Buenos días.
3: Buenos días.
0: ¿Con quién hablo?
3: Con Laura de Cabezón.
0: Laura de Cabezón. Oye, pues me parece una buena idea una hamburguesa a cuchillón para dos personas para celebrar el cumpleaños de Alba.
3: Hombre, perfecto, perfecto. Seguro que no íbamos dos, que iríamos más.
0: Ya te digo yo. Y yo me apunto.
3: Hombre, rápidamente.
0: Número 7 para ti, Laura.
3: Vale,
0: mucha,
3: gracias.
0: Mucha suerte. Y seguimos. Buenos días.
4: Hola, buenos días.
0: ¿Sem de Viernoles?
4: Justamente.
0: Justamente. Pues número 8 para ti.
4: Muy bien, muchas gracias.
0: Gracias a ti, un abrazo y suerte.
4: Otro para ti, gracias.
0: Buenos días. Hola.
5: Hola.
0: ¿Con quién hablo?
5: Con Flor de Loto.
0: Ay, mi Flor de Loto desde Benidorm.
5: Desde la playa.
0: Pues te voy a dar el número 9. Oye, qué bien que estás de vacaciones, ¿eh?
5: Hombre, ya hace buenísimo además.
0: Pues sí, sí. Sigue disfrutando y a ver si tienes suerte. Número 9 para ti, Flori.
5: Muchas thank yous.
0: Un abrazo.
5: Chao.
0: Buenos días.
6: Buenos días.
0: ¿Con quién hablo?
6: Con Elvira de Cuchilla.
0: Elvira de Cuchilla. Pues a ver si tienes suerte y te vas para Reynosa, al bar Peñas Arriba.
6: Hace años que no voy.
0: Pues eso hay que arreglarlo, ¿eh?
6: Pues sí.
0: Número 10 para ti.
6: Muchas gracias.
0: Un abrazo.
6: Igualmente, adiós. Aunque amanezca en el suelo,
0: no sé cómo convencerte. Buenos días.
7: Otros buenos días para usted.
0: Otros buenos días, Javier de Cabrojo.
7: El mismo que usted canta.
0: Número 11 para ti.
7: Muy bien, muchísimas gracias.
0: Un abrazo enorme y mucha suerte.
7: Gracias.
0: 942-7021-19. A ver si nos llama alguien de campo. Buenos días.
8: Buenos días.
0: ¿Con quién hablo?
8: Con tu vecina Belén.
0: Belén de Domañones.
8: Y como todos los días.
0: Muy bien, di que sí, ahí al pie del cañón. Que me gusta a mí que estéis ahí.
8: Exacto.
0: Número 12 para ti.
8: Muchas gracias.
0: Un abrazo fuerte.
8: Venga, un beso.
0: Buenos días, mi diva, dice Sonia de Prones por el WhatsApp. Buenos días. Hola, buenos días.
9: Hola.
0: ¿Con quién hablo?
9: El panadero.
0: Hombre, Miguel el panadero, número 13 para ti.
9: Ya, buen número, a ver si te toca. Todos valen. No, todos en bombo, entran en el sorteo.
0: Entran todos en el bombo, así que nunca se sabe.
9: Correcto, que manda el 13 que el 14, lo que pasa es que tiene que tocar el 13, para que me lo lleve yo.
0: Eso sí, no vale solo con que entren en el bombo.
9: Claro, claro.
0: Pues mucha suerte, Miguel.
9: Gracias.
0: Un abrazo. Buenos días.
10: Hola, buenos días.
0: ¿Con quién hablo?
10: Con Roberto.
0: Roberto de la Montaña, que hoy no os había saludado yo a los de la Canteruca de Huelna.
10: Pues ya te habíamos echado en falta. Habíamos visto la hamburguesa, pero nada más.
0: Ya estáis ahí, con la hamburguesa en el punto de mira. Muy bien, di que sí. Número 14, Roberto.
10: Vale,
0: que tengas
10: gracias.
0: Mucha suerte.
10: Gracias.

0: Muy buenos días.
1: Buenos días.
0: ¿Con quién hablo?
1: Con tu rey de la montaña.
0: ¡Hombre, Nando! Por los pelos has entrado, ¿eh?
1: Pues es que voy con la radio del móvil y no oigo muy bien cómo va, entonces lo voy a intentar.
0: Número 15, te llevas la niña bonita, el último número.
1: Ah, pues el último, la primera, gracias.
0: Para que luego no os quejéis, que me decís siempre, he hecho 90 llamadas, he hecho 15 llamadas.
1: No, hoy sí que no.
0: Pues mucha suerte, Nando, y oye, que el premio de hoy está guay, ¿eh? Es de esos que nos gustan a nosotros. Hamburguesa, hamburguesa rica,
1: puedo,
0: ¿eh?
1: Así puedo invitar a un amigo que tengo ahí en Reynosa.
0: Ah, mira, ¿vas a invitar a un amigo?
1: Está el todo el día que quiere invitar, pero que no saca la cartera.
0: Oye, pues lo mismo te está escuchando ahora, ¿eh? Que tenemos a nuestro...
1: Pues claro, seguramente.
0: Claro, tenemos a nuestros amigos de Radio Alto Campo con nuestra emisión y estamos ahí saludando también a los campurrianos, claro que sí. Pues muchísima suerte con el número 15.
1: Gracias.
0: Y que tengas buen día.
1: Igual, adiós.
0: Un abrazo.
1: Y adiós.
0: Hasta aquí las llamadas de hoy. Me encanta, me encanta. Podéis seguir participando a través del WhatsApp 624-21-9575. A ver, Pedro, el pinche del Consejo de Sabios, lo digo despacio para que lo apuntes, porque siempre dice que lo digo muy deprisa y no lo puede apuntar. 624-21-9575. Un WhatsApp con tu nombre y desde dónde nos estás escuchando.
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0: a... hasta la una del mediodía. Y veremos a ver quién se lleva el premio de hoy, esa hamburguesa para dos personas. La hamburguesa cuchillón, dos hamburguesas cuchillón con sus patatas y todo.
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0: En el Peñas, arriba de Reynosa.

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8: Santos de Ruente. ¿Qué te parece una de Camela? Así, en este momento de la mañana, cuando son las 12 y 26 minutos. Se la vamos a dedicar a Bea Pasconcillos de Reynosa.

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En la pizzería Larcheto, en Cabezón de la Sal, se busca camarero o camarera y repartidor o repartidora 30 horas semanales, 6 días a la semana, de 7 de la tarde a 12 de la noche. Se necesita auxiliar o técnico en personas en situación de dependencia o gente con ganas de aprender para trabajar en ayuda a domicilio, cubriendo bajas, vacaciones, días de asuntos propios, etc., en la zona de Comillas. Se busca friegaplatos para restaurante en San Vicente de la Barquera. Se busca personal para limpieza, envasado y empaquetado para la confitería Mil Hojas en Cabezón de la Sal. Se vende coche clásico Renault 5 GTL, color blanco y negro, con bastantes extras, ideal para acabar de restaurar. Se vende Renault Express 1.9 diésel acristalada de 5 plazas y económica. Se venden cascos articulados de moto tallas XS y S, color negro, marca LS2 sin usar y con intercomunicador integrado. Se venden juntos o por separado. Se necesita chofer para tractor con cuba. Se necesita chofer para camión de 3 ejes. Se traspasaba restaurante en Cabezón de la Sal por jubilación, en pleno funcionamiento. Se venden tomates azul y perón en los corrales de Buena a 5 euros el kilo. Se vende cama articulada con mando a distancia y barras de ayuda. Se necesita camarero o camarera para todo el año en Café Bar de Pechón. Se ofrecen 3 cachorros de raza pequeña. Se necesita carnicero para Cabezón de la Sal con experiencia, 40 horas semanales. Se vende arado de hierro. Se vende portabicis para portón de furgonetas, con capacidad para 2 bicis. 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
8: Buenos días desde Villa Careruco, que ya hemos regresado de las vacaciones en Fuengirola. Buenos días, Coque.
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3: ¿Por qué no vienes a verme? Nos dedicamos un rato. Vamos al sitio de siempre.
0: Bueno, pues os voy a dejar esta canción.
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0: Y hacemos el concurso.
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0: Durante esta canción, lo que dure, podéis mandar en WhatsApp al 624 21 95 75. Después ya no más.

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Hoy, 15 de octubre, es el día para la concienciación de la muerte perinatal, gestacional y neonatal. Hablar de pérdida y muerte gestacional cuando se espera una vida duele, pero el silencio duele más. Y poner en el centro ese dolor autoriza el duelo a esas familias y puede cambiar profundamente la experiencia. El duelo por la muerte de un bebé, sea pocos días después de dos rayas de un test o en cualquier momento del embarazo, es un duelo que se vive en soledad, que normalmente está desautorizado por la sociedad. El silencio alimenta la idea de que es algo que hay que esconder. Entender que ese bebé existió, esa maternidad y paternidad existieron, y el duelo no depende de las semanas o meses de gestación. Ese duelo habla del amor que se le tenía, de la vida que se había imaginado esa familia con ese bebé. No necesitamos llenar el embarazo de miedos ni de riesgos, ni recordar constantemente todo lo que podría salir mal. Pero tampoco necesitamos esconder la muerte para proteger la vida. Conocer que algo existe no lo provoca. Solo conseguimos que si ocurre o sucede en tu entorno, encontremos un mundo un poco menos silencioso y más preparado para sostener a esa familia. Frases dichas con toda la buena intención a priori, pero que causan mucho dolor. Deslegitiman el dolor y silencian la figura del bebé que para esa familia ya existía. Eres joven aún. Tienes otros hijos, no pasa nada. Todo pasa por algo, la naturaleza es sabia. Mejor ahora que más avanzado. Seguro que te quedas pronto otra vez. Es que lo has contado muy pronto. Es imprescindible hablar de estos bebés si sus familias así lo desean. Cada familia va a vivir ese duelo de una manera diferente y tener un presente que no necesitamos callar o paliar este dolor, simplemente escucharlo y acompañar. Como acompañantes no necesitamos encontrar justificación o dar respuestas a lo que ha pasado. Simplemente una mano tendida y ofrecer un espacio seguro donde poder hablar de ese dolor, de ese proyecto de vida que no pudo ser. Dar un espacio tangible a ese bebé es todo lo que las familias necesitan. Un abrazo enorme y prieto para todas las familias que han sufrido una pérdida gestacional y transitan ese duelo invisible. Y un reconocimiento infinito a todas las a todos los profesionales, matronas, ginecólogos, pediatras, psiquiatras que están haciendo un esfuerzo enorme, actualizando protocolos, formándose, luchando con las trabas burocráticas y dejándose la piel para poder ayudar a esas familias a despedir con amor, dignidad y belleza a sus hijos e hijas, así como a las familias que se movilizan para ayudar a otras. A las asociaciones que suponen un sostén enorme para estos procesos y para dar visibilidad a este dolor tan silenciado. Y sabed que en Cantabria trabaja de forma muy importante la red El Hueco de Mi Vientre.

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6: Puede ser que me haya equivocado una y otra vez, pero esta vez es cierto que todo va a ir bien. Lo siento aquí en el pecho y en tu cara.
7: Bueno, pues una persona oyente nos dice que necesario es dar visibilidad a este tema tan duro.
6: Todo se ve más claro.
7: El instante tan feliz que te hace compartir esa noticia y que ahora guardamos con miedo por saber si llegará a término o no.
6: Dicen que si una puerta se cierra, se abre otra, no sé.
7: No necesitamos validación, solo necesitamos que nos escuchen. Un abrazo enorme a todas las mamás y papás que ya no lo son o que lo son en otros planos de la vida. Y hablar de ello sirve.

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0: bueno, vamos a abrir augeweb.com.
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0: A ver quién se va a Reynosa, al bar Peñas Arriba, para disfrutar de ese, de esas hamburguesas para dos personas, esas hamburguesas cuchillón.
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0: Pili de Reocín, pero ¿por qué me escribes ahí 26 que ya está?
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0: Mira que os aviso, ¿eh? Desde el 1 hasta el 81, número de participantes en el día de hoy. El número ganador de esas hamburguesas para dos personas, hamburguesas cuchillón para dos personas,
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0: en el bar Peñas Arriba de Reynosa, es el número
1: 25.
0: Número 25.
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0: que levante la mano quien tenga el número 25.

0: El número 25 lo tiene Eva de Herrera de Ibio.
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0: No. Justo estaba diciendo el nombre y estaba levantando la mano, Eva de Herrera de Ibio. Muy bien, así me gusta.
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0: Nombre, apellido, sin

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1: Nuestro amigo Nando de la Montaña se va a dormir, que está de noche, ¿eh? Y le tenemos enganchadísimo a la radio. Venga, te damos permiso, ¿eh? 13 y 28, yo creo que ya es buena hora para que vayas a descansar.
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1: Y le vamos a mandar un saludo muy grande a nuestro amigo Antonio, que está en Luena haciendo cachitos, ese camión que se quemó el otro día. Pues su trabajo es hacerlo cachitos para quitarlo de la carretera.

Enhorabuena a Eva de Herrera de Ibio. Gracias a todos los que habéis participado. Mañana volvemos a tener concurso, que mañana nos vamos a la finca de Puente San Miguel. Y gracias al Peñas Arriba por poner en juego estas dos hamburguesas del Cuchillón. 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
2: Y Coque, nuestro amigo Coque desde Villa Caleruco, le quiere dedicar una canción a Nando de la Montaña.
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Bueno, hacía 1000 años que no escuchábamos esto, ¿eh? Pero bueno, está bien eso de recordar. Vamos a escuchar una canción de Antoñito Molina, ahora sí en este momento, en el que nos acompaña esta música relajante, pero vamos a cambiar. Nos vamos con Antoñito Molina, cuando ya pasamos 3 minutos de la 1:30 del mediodía de este jueves 15 de octubre, Ecuador del mes.

0: atreves al día.
1: Oye, Nando, que dice Delphi que te tienes que levantar antes de mañana, ¿eh? O sea, que ponte el despertador para que bueno, pues te levantes antes de mañana, que Delphi se ha quedado preocupadísima. Dice Nando, un saludo para ellos, Coque, a ver si esa vecina que tienes al lado se esmera y hace otra barbacoa. Pues oye, se lo podemos decir a la vecina de Coque, ¿qué os parece? Vecina de Coque, a ver cuándo organizas otra barbacoa. Nos lo pasamos bien, ¿eh? ¿Te apetece un buen arroz? 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
2: Porque ellos y en este mundo hay millones.
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1: Hola Chispita, la brujilla escritora y las demás brujillas os mandan un saludito y un bonito jueves para todos. Y hoy hace día de playa, así que a ver si nos puedes poner la canción de la oreja de Van Gogh con ese título. Esta que suena. Hasta mañana para toda esa gente guay y todo ese equipazo. Pues un beso para vosotras, brujillas. Que tengáis buen día, lo que queda de día. Y mañana nos volvemos a encontrar por aquí, pero que todavía nos queda un ratito, 20 minutos, ¿eh?

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El martes 20 de octubre de 11 a 12 de la mañana puedes participar en el bingo musical organizado por la Concejalía de Servicios Sociales del Ayuntamiento de Cabezón de la Sal. Una actividad gratuita que se va a llevar a cabo en la Casa de Cultura Conde San Diego, con plazas limitadas, dentro de las actividades socioculturales para mayores. El jueves 22, la Brigada de la Policía Nacional se instalará en la Casa de la Cultura Conde San Diego, en Cabezón de la Sal. El horario de atención al público será de 9 de la mañana a 1 menos cuarto del mediodía y necesitas inscripción previa. El teléfono para recoger tu cita, 942-700051. Y este domingo tenemos una cita en Requejo con esa feria de ganado, feria de año, y la quinta feria agroalimentaria artesanía de Cantabria. En la Plaza Mayor de Requejo, desde las 10 de la mañana a las 7 de la tarde, habrá una actuación del grupo folclórico Huellos de la Montaña. Y después, para finalizar, romería amenizada por DJ. Y de ferias va la cosa, porque el día 25 de octubre nos vamos a Ruente. Organizada por el Ayuntamiento de Ruente con la colaboración del Gobierno de Cantabria, feria de octubre, con ganado equino, ovino y caprino. Se invita a todos los ganaderos a participar en esta feria. Y el día 22 de octubre, feria de Valle. A las 11 de la mañana entrará el ganado en el ferial. A las 2 menos cuarto se entregarán los premios. A las 2 saldrá el ganado del ferial. Y a las 6 y media, actuación de la Fuente Tondosa en la Bolera de Valle.

y la Feria de San Martín, el concurso monográfico regional de ganado Tudanco se celebra el día 13 de noviembre en Treceño. ¿Y qué ganas tenemos de vivir esa pasa por Treceño después de la feria? El día 24 de octubre, en el Parque Conde San Diego, se celebra la tercera Feria Agroalimentaria y de Artesanía La Sal de la Vida. Desde las 11 de la mañana, con un completo programa que os iremos desgranando. Y el 30 de octubre, Magosta, organizada por la asociación El Nace el Agua de Novales. Y aquí, en Cabezón de la Sal, se buscan nuevos compañeros y compañeras para paseos saludables. El lunes que viene, lunes 19 de octubre, a las 9 y media de la mañana, una ruta de 3 kilómetros, el grupo de tortugas. Y el miércoles 21, también a las 9 de la mañana, los denominados liebres. 6 kilómetros. Una actividad gratuita con punto de encuentro en el Parque Conde San Diego. Este sábado 17 de octubre a las 12 de la mañana, en el Café con Palabras, nuestro amigo Miguel Ángel Gutiérrez, Michael, presenta su nuevo poemario Heridas del alma, cicatrices del corazón. Y hoy tenemos una cita en el Palacio de Festivales a partir de las 7 y media de la tarde, Psychic Equalizer. Todavía puedes adquirir tus entradas a través de la página web del Palacio de Festivales o en las propias taquillas del recinto. Te recomiendo que no te pierdas este concierto de Psychic Equalizer en el Palacio de Festivales de Cantabria hoy a las 7 y media de la tarde, porque de verdad que no va a dejar indiferente a nadie, ¿eh? Este fin de semana llega la 16ª Feria Nacional Apícola de Cantabria, Torre la Vega 2026, en el Mercado Nacional de Ganados de Torre la Vega. Y el domingo 18 tenemos una cita solidaria, 13ª Marcha Solidaria contra el Cáncer de Mama, organizada por las Anjanas Solidarias en Puente San Miguel. A las 9 de la mañana, inicio de jornada y recepción de participantes en el Auditorio Silvia Cosío. Ahí se realizará la venta de dorsales solidarios a 6 euros, la entrega de pañuelos y mochilas hasta agotar existencias, la venta de vales para la paella solidaria a 6 euros por persona, que incluye paella, pan y postre. Y a las 11 y cuarto, inicio de la marcha, con salida desde La Robreda. Y habrá batucada a cargo del grupo Batuca Casar de Casar de Periedo. El recorrido 6 kilómetros y ahí voy a estar yo de speaker, que no os lo he contado. Habrá talleres infantiles, sesión vermú con los piteros de Puente San Miguel. A las 2 y media la paella solidaria elaborada por Ángel Lezcano Azas. Y después música en directo, Grupo Recuerdos y Fonso Blanco. Además barra solidaria con bebidas durante toda la jornada. Así que ya sabéis, el domingo nos vemos en Puente San Miguel. Y nos vemos de verdad. Hasta aquí nuestra agenda cultural de hoy. 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

Pues ponemos ritmo. Porque Charo de Bayers quiere felicitar a su amiga Giselle con esta canción. Y desearla que tenga un buen día de cumpleaños. Pues Giselle, de parte de Charo, de tu amiga de Bayers, feliz cumpleaños. Y de parte de toda la familia de Radio Foramontanos.

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Un día más, gracias por estar al otro lado, por compartir vuestras mañanas con nosotros. Mañana mismo, sitio, misma hora. Un verdadero placer. Mañana despedimos la semana como se merece. ¡Qué maravilla! Y es que no se me ocurre un lugar mejor donde estar de 10 a 2 si no es en Radio Foramontanos. En el 107.4. En las 3 subes dobles.foramontanos.fm.

En un ratito estará por aquí nuestro amigo y si... Uy. Nuestro compañero y sin embargo amigo, que siempre me lío. Nacho Garkin, que nos trae todo lo que tiene que ver con el deporte. Un montón de cosas, ¿eh?, que nos trae hoy. Hoy es jueves, noche de rock. Y después, como cada día, Onda Dance Cantabria. La mejor selección musical, aquí, en Radio Foramontanos Cantabria. Desde Cabezón de la Sala al Mundo. Yo soy María José Imaza y mañana vuelvo por aquí, a las 10 de la mañana, puntual. Hasta mañana, grumetes, buen viento y buena mar.

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4: Noticias de Radio Foramontanos Cantabria de este jueves 15 de octubre del 2026. El delegado del Gobierno, Pedro Casares, ha afirmado este miércoles que esta institución hará prevalecer el derecho a las personas que acampan en la Plaza Porticada por una vivienda digna sobre la petición del Ayuntamiento de Santander de despejar la zona donde tradicionalmente se ubica el pasadizo de Halloween. La presidenta de Cantabria, María José Sáez de Buruaga, ha acusado al PSOE y al PRC de utilizar la sanidad pública para hacer una campaña sucia contra su gobierno. Durante su intervención ante la Junta Directiva del Partido Popular de Cantabria, ha rechazado las críticas sobre el deterioro a la atención sanitaria y ha defendido su gestión con cifras de inversión personal y mejoras laborales. La portavoz del Partido Popular en el Senado, Alicia García, ha acusado al Gobierno de España de atacar al Tribunal Supremo por la ley de nietos tras mantener la suspensión cautelar del voto para nacionalizados por esta disposición de la Ley de Memoria Democrática en vez de acatarla. El Comité Autonómico del Partido Socialista de Cantabria ha aprobado este miércoles por unanimidad las candidaturas al Congreso y al Senado para las elecciones generales del 29 de noviembre, que estarán encabezadas por la alcaldesa de Castrurdiales, Susana Herrán, y la concejala de Santander y exdiputada regional, Paz de la Cuesta, respectivamente. La principal acusada de la trama inmobiliaria que adquiría con préstamos hipotecarios obtenidos de forma fraudulenta viviendas que luego alquilaban y que dejaban de pagar las cuotas a los pocos meses de la firma en las localidades como Colindres, Laredo y Castrurdiales, ha llegado este miércoles a un acuerdo en el segundo día de juicio que se celebra en la sección primera de la Audiencia Provincial. La cántabra Lara Fernández ha sido incluida en la lista de las 25 personas más influyentes de la industria capilar en España, un reconocimiento vinculado a Forbes Woman que pone en valor su trayectoria profesional y su contribución al sector. El consejero de Fomento y Medio Ambiente, Roberto Media, ha presentado este miércoles un proyecto para evitar inundaciones en los municipios de Polanco, Torrelavega y Santillana del Mar, con un presupuesto base de licitación de 2,1 millones de euros y un plazo de ejecución de 12 meses. El primer teniente de alcalde de Astillero y alcalde pedáneo de Guarnizo, Alejandro Oz, ha participado esta semana en Bruselas en el programa de jóvenes políticos electos del Comité Europeo de las Regiones. Tras ser seleccionado entre más de 150 representantes locales y regionales de toda Europa, Oz ha llevado la voz de los municipios medianos e industriales al corazón del debate comunitario. La presidenta del Partido Popular de Cantabria y de la Comunidad Autónoma, María José Sáez de Buruaga, ha llamado a toda la formación a echar el resto para superar en la región el resultado de las elecciones del 2023 y a no confiarse porque no se pueden dar por ganadas. La Asociación Cántabra Canela es una de las entidades beneficiarias de la carrera solidaria contra la ELA, impulsada por la Fundación Eurocaja Rural, que ha alcanzado en su edición 2026 la cifra récord de recaudación de 151.100 euros, que se suman al éxito de participación con 6.700 personas. La consejera de Presidencia, Isabel Urrutia, ha defendido este miércoles, durante su intervención en el Pleno del Comité Europeo de las Regiones, medidas para reforzar la industria regional de componentes del automóvil y proteger la producción y el empleo industrial de la comunidad autónoma frente a la competencia de terceros países. La alcaldesa de Castrurdiales, Susana Herrán, y la concejala de Santander y exdiputada regional Paz de la Cuesta son las favoritas de los militantes del PSOE de Cantabria para concurrir como candidatas del partido en las elecciones generales del 29 de noviembre en la circunscripción de Cantabria. La ONCE de Cantabria ha puesto a caminar a ciegas a los alcaldes de cuatro localidades de la región para sensibilizarles sobre la accesibilidad urbana. La coordinadora autonómica de Podemos Cantabria, Mercedes González, ha sido elegida por las bases del partido como candidata a las elecciones autonómicas de Cantabria el año que viene, al obtener el 88,85% de los votos en las primarias internas de la formación. El equipo Roca de la Guardia Civil de Cantabria, el Real Cuerpo de Bomberos Voluntarios de Santander y la Asociación Unidad Canina de Rescate y Salvamento han recibido este miércoles las medallas al mérito de protección civil en categoría de bronce y distintivo azul concedidas por el Gobierno de España a través de la Dirección General de Protección Civil y Emergencias del Ministerio del Interior. El Hospital Universitario Marqués de Valdecilla ha realizado 3.306 administraciones de tratamientos contra el cáncer en domicilio de sus pacientes desde la puesta en marcha de Oncodom en diciembre de 2020, sin registrar en todo este periodo ninguna reacción durante la infusión en el domicilio. La consejera de Presidencia, Justicia, Seguridad y Simplificación Administrativa del Gobierno de Cantabria, Isabel Urrutia, ha reclamado una respuesta coordinada de España y de la Unión Europea frente a la sequía y los incendios forestales, que incluya ayudas directas y extraordinarias para los sectores afectados y una política comunitaria que refuerce la prevención y la preparación de los territorios ante estos fenómenos. En las noticias de la capital de Cantabria, Noticias de Santander, la cuarta edición de la Feria de Empleo de Santander de la Universidad de Cantabria y el Ayuntamiento han reunido este miércoles a más de 5.000 personas y ha logrado unas cifras récord con cerca de 120 empresas presentes y miles de oportunidades de diferentes tipos para quienes se han acercado al recinto ferial. La Policía Nacional ha detenido en Santander a dos hombres y una mujer, sobre los que constaban órdenes judicial de detención e ingreso en prisión. Un centenar de personas se han concentrado este miércoles frente a la delegación del Gobierno de Santander para reclamar profesionalizar el sector de los cuidados y contar con un reconocimiento social, salarial y laboral como corresponde, que en Cantabria afecta a unos 6.500 trabajadores entre el servicio de ayuda a domicilio, las residencias y la teleasistencia. El Ayuntamiento de Santander esperará a que la empresa adjudicataria de la reforma del Mercado de México, López Real 09, justifique el sobrecoste de esta actuación para valorar si lo asumirá o no. En las noticias de la región, el portavoz del equipo de gobierno de Camargo, Amancio Bárcena, ha defendido que la actuación en el barrio del Carmen y Rufino Ruiz Ceballos, que sumó 40 plazas de aparcamiento a una zona que las necesitaba, se ha realizado en unos terrenos calificados como espacio libre de uso y dominio público, cuyo destino no está limitado a un fin específico. Santa Cruz de Bezana acogerá este sábado 17 de octubre una nueva edición de la Carrera de la Mujer, cuya recaudación se destinará a respaldar la labor de la Asociación para la Ayuda a las Mujeres con Cáncer de Mama de Cantabria, AMUCAM. El Pleno del Ayuntamiento de Colindres ha aprobado este miércoles por unanimidad el nuevo pliego de condiciones para la contratación del servicio de recogida de basuras y limpieza viaria. El Grupo Parlamentario Regionalista exigirá al Gobierno de Cantabria que presente en el plazo de 2 meses un plan de captación de implantación de empresas.

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1: El señor don José Manuel Camino Fuente, el Orejas, falleció en Ortigal el día 14 de octubre del 2026, a los 66 años de edad, habiendo recibido los santos sacramentos y la bendición apostólica de su santidad. Sus padres fallecidos, Melchor y Otilia, hermanos Juan Bautista, María Isabel y Melchor, hermanos políticos María Flor García y Eloy Diego, sobrinos Ana María, Juan José, Eloy, Carolina y Fidel, tíos, primos y demás familia, ruegan una oración por su alma y asistan al funeral de cuerpo presente, que por su eterno descanso se celebrará hoy jueves, día 15, a las 4 de la tarde en la iglesia parroquial de La Cebosa, inhumándose a continuación en el cementerio de dicho pueblo, favores por los cuales estarán agradecidos. La capilla ardiente está situada en San Vicente de la Barquera, en la sala número 1.
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1: Esto es para vosotros, para todos los que han confiado en mí. Vamos a pisarle la cabeza, esta loca.
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0: Hola amigos, muy buenas tardes. Saludos de Nacho Barquín. Bienvenidos a la cita con el deporte, como es habitual, a través de las ondas de Radio Foramontanos en la FM 107.4 y también nos escuchas desde cualquier parte del mundo en www.foramontanos.fm. Jornada de jueves 15 de octubre. Seguimos con buen tiempo en Cantabria. El día amaneció un poco nublado, pero se ha ido abriendo poco a poco. Tenemos ahora sol y el cielo prácticamente despejado y 23 grados de temperatura. Es lo que ahora mismo hace aquí en la villa de Cabezón de la Sal en cuanto al tiempo, 3 de la tarde y 2 minutos. Te vamos a contar las noticias deportivas de las últimas horas, comenzando por la Champions, que ayer se cumplió lo que hace mucho tiempo no pasaba, que los 5 equipos españoles de Champions ganen sus partidos de la segunda jornada. 5 partidos, 2 jornadas, y en esta, tanto el martes como ayer, las 5 victorias de los equipos españoles. Ganaron el martes el Atlético de Madrid, el Villarreal y el Barça, y ayer lo hizo el Real Madrid con apuro, remontando 3-4 en el Olímpico de Roma, y el Betis, que ganó la Cartuja 3-2 al Oporto. Ayer también ganaron Feyenoord, Liverpool, Stuttgart, el Shakhtar Donetsk, ganó el PSG el partidazo ante el Manchester City, el Aston Villa, que goleó al Fenerbahce, y el Bodo Glimt, que ganó al Borussia Dortmund. Hoy tenemos partidos de la Europa League con los equipos españoles. La Real Sociedad, que visita al Unión San Gilloas. El Celta recibe a la Juventus, y en la Conference League el Getafe visita Craiova. Esto es lo que podemos contaros de fútbol. También se conoce la sanción a Vinicius por su tirón de pelos al jugador del Villarreal. 4 partidos, no volverá en Liga hasta el 21 de noviembre. Se pierde el Clásico en Barcelona, Barcelona-Real Madrid. Se pierde también el partido en el Sardinero ante el Racing. 2 partidos por ese tirón de pelos y otros 2 por protestar. El partido Rayo Vallecano-Athletic, que fue, como sabéis, suspendido, aplazado por lanzamiento de objetos al terreno de juego, pues tendrá una sanción económica de 6.000 euros para el Rayo y el cierre parcial del estadio. Todavía no se sabe si se va a reanudar o no, ni la fecha. Seguro que si se reanuda será en el mes de noviembre. También decir que ayer el Baskonia destituía a su técnico, a Galbiati. Ya tiene nuevo entrenador en la persona de Perasovic. Bueno, pues vamos a recordaros que hay muchas noticias deportivas de las que vamos a hablar más tarde. También hoy ha habido entrenamiento del Racing y rueda de prensa. Pablo Ramón, el jugador del Racing, ha hablado del próximo compromiso que tienen ante el Osasuna, un partido con mucho que ganar y poco que perder. Mucho que ganar y poco que perder. El partido ante Osasuna en Pamplona, próximo desplazamiento, un partido que, como sabes, ha sido declarado de alto riesgo. También recordar que el jugador Sergio Canales va a recibir el premio Oreca, será el 29 de noviembre, es el premio que entrega la Asociación de Hostelería de Cantabria. Han decidido entregárselo al cántabro que regresa este año al Racing, Sergio Canales. Bueno, pues vamos a hablar del Racing, vamos a hablar de fútbol sala, de lo que fue el fin de semana para nuestros equipos en la tercera sala en Cantabria. Recordar que empataba la Folía en casa 7, partidazo ante el Montecío Fútbol Sala, el equipo de Renedo, y ganaba el domingo por la mañana el Minchón en casa ante Samanoa por 8-4, lo que permite al equipo de Ontoria, Cabezón de la Sal, ser líder después de 3 jornadas de la tercera división cántabra con un total de 9 puntos. Ha ganado los 3 partidos, le sacan al Fútbol Sala Castro Urdiales a 2 puntos y ya le sacan 5 a la Folía, Murieda Sorrutia, Montecío Fútbol Sala. Y 6 puntos le sacan ya 2 partidos de 3 jugados a Aislamiento San Felices y a Construcciones José Luis Coboá. Y los 2 equipos que han perdido los 3 partidos son Herrera Moderno A y el Sámano A. Este fin de semana el Minchón visita al Murieda Sorrutia y la Folía también juega a domicilio visitando al Construcciones José Luis Coboa. En la autonómica jugaba el lunes, día del Pilar, el partido aplazado, el Valle Lebaniego en Potes, y goleaba por 10 goles a 4 a Unión Castreña B. Ese partido había sido aplazado en su día por el fallecimiento de Ricky, entrenador y directivo y seguidor de ese equipo o equipos de la Unión Castreña. El Valle Lebaniego, recordar que va a jugar este fin de semana, perdió su partido, por cierto, del fin de semana pasado, le perdía el partido ante Adal Treto por 6-3. El equipo de Adal Treto, que es el líder, con todos los partidos ganados, 9 puntos, mientras que el Valle Lebaniego está en octavos con 3. El próximo encuentro de Valle Lebaniego va a ser ante el Peter Pan, equipo de los Corrales de Buelna. También repasaremos en Fútbol Sala las categorías Alevín, Benjamín y Tercera Prebenjamín. Además, también tenemos baloncesto, como cada jueves, el especial con el maestro de la canasta, Chusain, que nos va a repasar la tercera FED, donde ganaron los equipos de Solares al Valle de Egües. Paspiélagos perdía de 1 ante Ulacia. Can Basket ganaba de 4 a la Flecha y perdía en su estreno en casa en la categoría tercera FED. El Bezana Lis Data caía de forma clara ante el Zornocha, 68-99. Así que con Chusain analizamos la tercera FED. En la primera femenina todo fueron victorias. La Paz ganó en Oviedo, Cañadío ganó a Venta de Baños y Raisa en Eloy Villanueva ganaba en Segovia a Semillas Adolfo Martínez. Y también extraordinario el partido de Grupo Alega en Ourense a un rival directo que había ganado todos los partidos. En la tercera jornada, Grupo Alega gana al Club Baloncesto Ourense 86-101. Vamos a escuchar del Grupo Alega a Lolo Encinas, al técnico también del Club Baloncesto Ourense, a Moncho López, y hoy una entrevista con el jugador asturiano Javi Menéndez, que en su segunda etapa regresa al Grupo Alega después de haber estado en la temporada 2021. Regresa al Grupo Alega un equipo más hecho y más profesional, como él dice. Lo vamos a escuchar más tarde. Hoy también repasaremos lo que fue el autonómico de karate en Soto de la Marina, donde Karate Comillas consiguió un total de 9 medallas, 3 de oro, 2 de plata y 4 de bronce. También tendremos a Rebeca Bustara Díaz, la jugadora de Mazcuerras, que ayer fue profeta en su pueblo, en la bolera de Manuel Escalante de Mazcuerras. Ayer Rebeca Bustara, formando pareja con Marta Castillo, ganaron el segundo campeonato de España de parejas categoría femenina. Se impusieron en la final a Iris Cajigas y Lucía Terán. Así que ayer Rebeca Bustara fue profeta en su tierra, la jugadora de Mazcuerras, que ha anunciado ya que deja Camargo después de 7 temporadas y el año que viene estará en la Peña Bolística Peña Castillo Amieva. Lleva 21 ligas jugadas ya. Rebeca Bustara Díaz, a sus 32 años, ha ganado 2 ligas, ha ganado 9 copas, ha ganado 7 concursos individuales. El primero, recordamos que fue en el 2015, cuando formaba parte de Peña Bolística Mazcuerras. Ha sido 4 veces maestra y 2 campeonatos nacionales de parejas, con Marta Castillo ambos, y 3 de parejas, 3 regionales tiene con Marta Castillo, y me parece que 1 con Miriam Velarde. Pero bueno, lo recordaremos después hablando con Rebeca Bustara. Y también hoy tenemos al gallo, a José Manuel Gutiérrez Revuelta, que ha terminado la temporada, esta temporada 2026, con el equipo portugués del Óbidos Cycling Team. Recordamos que estuvo durante unos 26, 28 días de competición, Vuelta a Asturias, Vuelta al Alentejo, Tour de Azerbaiyán, estuvo en la Volta a Portugal, donde tuvo que abandonar, y también el Tour de Armenia, que es donde mejor clasificación obtuvo del año. Lo hablaremos hoy, y también el futuro para este veterano corredor profesional de Cantabria, José Manuel Gutiérrez Revuelta. Gallu, a sus 38 años, ha sido uno de los pocos cántabros en el campo continental profesional, junto con Marcos Freire, junto con Sergio Trueba y con Iván Cobo. Y es que no hay más. Estos son los cuatro cántabros que actualmente tenemos en el ciclismo profesional. Dos en UCI y dos en continental.
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0: Y perfecta está siendo el comienzo de temporada en Fútbol Sala del Minchón, el equipo de Ontoria, Cabezón de la Sal, que lleva tres jornadas en la Liga de Tercera Sala en Cantabria y tres victorias. La última este domingo en casa 8-4 ante Sábano A, que por cierto es el colista con Herrera Moderno A. Ambos equipos no han puntuado todavía. José María Agudo, José, buenas tardes.
3: Buenas tardes.
0: Felicidades, que os quiten lo bailao. Tres jornadas, tres victorias con un equipo muy renovado. Esto está, yo creo que hasta vosotros mismos sorprendiendo, ¿no?
3: Pues sí, la verdad que sí, un poquitín. La verdad que nos sorprende.

0: prácticamente todo lo que llegamos a portería lo metimos, Nacho. Salió todo. Sí, es verdad que nosotros, como no sabíamos un poquito, sabíamos que el Sama no había, también tenía mucha gente nueva, pues no quisimos, o sea, esperar a mitad de cancha. Pero bueno, al final no salió todo. Todo lo que llegamos arriba, todo lo metimos. Y en la segunda parte, pues nada, pues la relajación, el 7-0. Bueno, la verdad que la segunda parte, si el que vio la primera parte vio la segunda parte, o sea, dijo, este no es el mismo equipo.
1: Sí, ellos mejoraron y vosotros, pues ya con un 7-0, sí. ya bajasteis el pistón también, está claro.
0: Sí, ellos subieron un poquitín más las líneas, la verdad que nos presionaban bastante bien y nosotros pues eso, la confianza que te da y el estar tranquilos porque ya ibas 7-0. Entonces, bueno, pero que es que nunca puedes pensar que el partido está terminado, porque al final se pusieron 8-4, pero bueno, que la segunda parte fue nuestra, pero la primera parte fue nuestra, pero la segunda de ellos.
1: Bueno, 18 goles a favor lleváis y bueno, habéis encajado 7 y el otro día 4, 11. Bueno, 18 a favor, sí. 11 en contra. Un equipo muy ofensivo, pero que también encaja. Eso es lo que seguramente intentaréis mejorar, ¿no? No encajar goles.
0: Sí, hombre, a ver. Está claro que siempre que dejes la portería cero, siempre va a ser mejor. Pero bueno, al final, ya te digo, en todos los partidos que hemos jugado hemos encajado. En los dos primeros hemos empezado perdiendo, aquí hemos empezado ganando, pero ya te digo que si dejas la portería a cero, pues mucho mejor, porque los goles en contra también cuentan después.
1: Bueno, pues hay que disfrutar lo que tenemos, además sí. Es que os favorecen resultados, porque hubo dos empates en la jornada, empató sí. La Folía y se empató también el Castro Murieta-Surrutia.
0: Sí, la verdad que sí, esos resultados no nos favorecieron, pues ganando nosotros sabíamos que nos podíamos poner arriba, pero bueno, al final queda mucha liga, todo no es como se empieza, sino como se termina, hay que estar con los pies en el suelo y que bueno, acabamos de empezar, que nos falta mucha liga. Esta semana,
1: estamos en la tercera jornada y vais a Muriedas, ¿no? Seguro que el equipo local querrá ganar para dedicarse al abuelito.
0: Hombre, claro, eso está claro, que ellos, además ellos allí en su cancha aprietan mucho y luego pues que la grada se suele no llenar entera, pero bueno, acoge mucha gente y me imagino que este fin de semana que querrán hacer algo allí, ya que es el primer partido desde que no está abuelito, pues me imagino que quieran hacer allí algo, digo yo, antes del partido o lo que sea, y me imagino que haya mucha gente y la gente allí aprieta.
1: Bueno, y vienen de empatar en Castro, que es una cancha complicada, ¿eh?
0: Eso es. Sí, vienen de empatar en Castro y que no es un equipo malo. O sea, que ya el año pasado se vio lo que fue capaz, que al principio no contaba nadie con él y al final se metió a última hora en la Copa y después se metió en la fase final, en el play-off, también a última hora. Entonces, bueno, es un equipo a tener en cuenta.
1: Claro que sí. Vais a entrenar hoy, ¿verdad? Y el equipo están todos disponibles para Muriedas.
0: No, nos van a... va a faltar el portero, Marcos.
1: Vaya.
0: Tiene bodorrio.
1: Marcos, por el tema de boda, no va a estar. Sí. Y bueno, pues ahí tenéis... Entonces, Alberto, ¿no?
0: Alberto, eso es, que ya el domingo ya le dimos la oportunidad de jugar la segunda parte para que sepa lo que hay y lo que le espera cuando tenga que jugar. El sábado pues estará ahí.
1: Sábado estará en la portería Alberto Franco. Muy bien.
0: Sí.
1: Vamos a ver, solo falta Marcos Peñí, los demás todos, vamos a ver si se da un buen resultado, sí. De ganar. Vale. Pues hombre, sí. Queda mucho, pero las cosas irían muy bien,
0: Eso es.
1: José,
0: a ver lo que sacamos allí.
1: A ver qué tal sale y mucha suerte, ¿vale? Para ese sábado que jugáis, creo que a las 5 de la tarde.

0: y a las 5, eso es.
1: 5 de la tarde.
0: A las 5.
1: Enseguida repaso yo quién es, espera, que lo tengo por aquí. Te lo voy a decir ahora para que lo sepas, si no lo sabes, si no te ha dado tiempo a mirarlo. El partido entre Muriedas Urrutia y el Minchón lo va a pitar Sergio Sánchez Llorente. Anda, el Delgueras, qué bien.
0: Ah, Sergio.
1: Nuestro amigo sí, Sergio, el Delgueras, ¿eh?
0: Hacía mucho que no... Bueno, mira, la última vez que hemos jugado en Muriedas nos ha pitado él también.
1: ¿Y ganasteis?
0: No sé si ganamos o, bueno, o empatamos.
1: A ver si os da suerte el de Delgueras, ¿eh?
0: Bueno, es igual. La cosa es que nosotros hagamos buen partido y que se defienda bien e intentar encajar pocos goles.
1: Muy bien, José, suerte.
0: Vale, Nacho, muy bien, muchas gracias.
1: Las 3 y 20, vamos a recordar resultados. 2-5 ganaba a Construcciones José Luis Coboa a Herrera Moderno A Restaurante Arcadio. Empataban a 4 Fútbol Sala Castrudiales A y Muriedas Urrutia A. A 7 empataban La Folía y Montecío Carnicería Mariana. Y el Minchón, que ganaba 8-4 a Sámano A. Recordar que en la próxima jornada vamos a tener ese Muriedas Urrutia A, el Minchón, sábado 5 de la tarde, San Miguel Construcciones José Luis Coboa frente a La Folía, sábado 5:30. Este partido lo va a pitar Luis Navamuel Fernández. El Sámano A frente a Herrera Moderno A, los dos colistas, sábado a las 6 de la tarde. Y el sábado a las 6 también el Box Torre Peroniño Aislamiento San Felices frente a Club Fútbol Sala Castrudiales A. Y en la clasificación, pues ya sabemos que el Minchón tiene 9 puntos, 7 para Fútbol Sala Castrudiales A. La Folía, Muriedas Urrutia A y Montecío Fútbol Sala tienen 4 puntos. Aislamiento San Felices y Construcciones José Luis Coboa, 3 puntos. Y cierran sin puntuar, 0 puntos, Herrera Moderno A y el Sámano A.
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1: Y la Folía, que estaba con la resaca emocional de haber eliminado a un segunda B, el Guardo Fútbol Sala de la Copa del Rey, pues se topó el sábado con un equipo muy peleón, el Montecío Fútbol Sala de Renedo de Piélagos, que les empató a 7 en San Vicente, de los pocos puntos que se van de San Vicente. Manolo García, buenas tardes.
4: Buenas tardes,
1: Nacho. 7-7, partidazo, ¿no?, de ambos equipos.
4: Bueno, partidazo en ataque, en defensa...
1: En defensa los dos ala, ¿eh? A ver las
4: venir. Sí, sí, exactamente, sí. Y sobre todo nosotros, que bueno, no... Lo que tú bien decías, y sí, la resaca, el esfuerzo de...
1: Igual se notó, ¿no?
4: Se notó, ¿no? Wow, se notó, vamos, exagerado, sí, porque no bajaba nadie, no bajaba nadie. Y así nos fue, y gracias que empatamos.
1: Eso es, porque se llegó ahí perdiendo y al final, bueno, pues un empate a última hora que sabe hasta bien, un punto, porque se veía ya el partido perdido, ¿no?
4: Sí, sí. Que duda cabe que, vamos, ellos fueron ganando todo el partido y empatamos a 7 a falta de segundos y jugando de 5. Sí. Es verdad que la reacción de la segunda parte, el equipo reaccionó y bueno, por lo menos ya te digo, conseguimos empatar.
1: Sí, porque era escandaloso el resultado, ¿no?, en la primera parte. Muy mal primera parte. Sí. Menos mal que en la segunda se reaccionó y se logró empatar, que estaba muy, muy complicado, ¿eh?
4: Sí, sí, muy complicado. El equipo de Renedo es un equipo que corre mucho y bueno, ya lo demostró allí en San Vicente, sí.
1: ¿Qué te pareció? Un equipo para pelear, ¿no? Aunque sea nuevo, sí, en la categoría, va a haber que tenerlos en cuenta.
4: Sí, es nuevo en la categoría el equipo, porque los jugadores, bueno, tiene dos jugadores muy buenos, muy buenos. Tiene a un buen portero y bueno, yo creo que no va a extrañar mucho la categoría.
1: Bueno, se perdieron dos puntos, hay que pensar ya en el siguiente. Y también queremos hablar contigo del rival que os ha tocado en la Copa del Rey segunda eliminatoria, nada más y nada menos que un equipo de segunda división, Entre Ríos de Zaragoza.
4: Sí, buah, eso ya son palabras, claro, mayores.
1: Si ya era importante el Guardo Fútbol Sala de segunda B, ahora hablar, sí, de segunda división, estamos hablando de un equipo profesional, el Entre Ríos, ¿no?
4: Sí, sí, sí. Un equipo ya profesional y vamos, y que aspiras a subir a división de honor. Bueno. Para nosotros es un premio y así lo vamos a afrontar, ¿sabes?
1: El partido ya tiene día, ¿no? Me parece que tiene que ser el martes 27 o ¿cuándo tiene que ser?
4: No, el miércoles. El
1: miércoles 28, vale.
4: A las 8:30 de la tarde.
1: Ya se sabe, miércoles 28 de octubre, 8:30, partido Copa del Rey, segunda eliminatoria, La Folía, Entre Ríos de Zaragoza.
4: Sí, bueno, vamos a ver.
1: Me imagino que si hubo gente en el primero, en este, habrá que poner hasta más grada.
4: Uf, sí.
1: Lo que decías tú, ampliar allí en la zona de gimnasio.
4: Sí, sí, en el gimnasio quieren subir gente y bueno, por lo menos, digamos, televisiones, los medios y todo eso van a ir arriba.
1: Bueno, pues eso será dentro de unas semanas, ¿eh? El 28 de octubre, 13 días quedan para esa eliminatoria Copa del Rey. Ahora hablamos de la Liga. Hay que recuperar los puntos perdidos, me imagino, que en la Concha de Villaescusa. Construcciones, José Luis Coboa.
4: Sí, ese sí que es un rival ya duro. Vamos, seguramente que va a ser un rival de los nuestros, ¿sabes? Que al final va a estar ahí. Y es una pista difícil. Allí estuve viéndolo otro día con el Minchón. Y bueno, era el primer partido. Y bueno, tampoco fue ningún partidazo. Y bueno, pero sabemos que es difícil allí en Villaescusa.
1: Eso es, sábado jugáis a las 5:30 en la Concha de Villaescusa, es donde juega el Construcciones José Luis Coboa. ¿Van a estar todos, Manolo, o tenéis que esperar hoy al entreno a ver cómo están las fuerzas?
4: Hombre, esperemos que no haya hoy ningún problema y que estemos todos para el sábado.
1: El martes, en el entreno de la semana, el primero, todos estaban, ¿no?
4: Sí, sí, sí. El martes hubo todo, sí, sin problema ninguno.
1: ¿Ya habéis tenido contacto con el equipo zaragozano o todavía no? Porque me imagino que sí, vosotros y ellos estaréis en contacto un poco para acoger a la afición que venga y todo lo demás.
4: Al parecer, sí. Pili ya estuvo hablando con ellos y, bueno, es un tema que yo... por lo menos no me aparto de ese tema y bueno, en principio decían que no iban a venir mucha gente, ¿sabes? Un día laborable, el equipo iba a salir a las 11 de la mañana de allí de Zaragoza.
1: Y 4 o 5 horas se tarda más o menos, ¿eh?
4: Sí, es lo que... Pero vamos, no estoy yo muy muy metido en el tema, las relaciones las llevan ellos, ¿sabes?
1: Vale, sí, sí, 13 días quedan para ese partido. Copa del Rey ha tocado en suerte el Entre Ríos de Zaragoza de segunda división. Pues nada, Manolo, que haya mucha suerte para este fin de semana que jugáis ahí en la Concha Villaescusa.
4: Muy bien, muchísimas gracias, Nacho.
1: 3:28, pues vamos a hablar de la autonómica, donde el lunes, el día del Pilar, recuperó su partido el Valle Lebaniego goleando 10-4 al equipo de Unión Castreña B. Perdían en el fin de semana, en la tercera jornada, por 6-3 ante Adal Treto. 4-1, ganaba Naval a Sanser Meruelo. El Sábano B perdía 4-5 con el Marro Cocinas Manolo. Leli Agrotech B San Miguel ganaba 3-1 a Herrera Moderno B, Muriedas Urrutia B ganaba 4-3 a Portus Amanos, como he dicho, 6-3 ganaba a Dal Treto a Valle Levaniego y 2-4 ganaba el Muelle a Unión Castreña B. Para este fin de semana tenemos que el Valle Levaniego va a jugar en casa en Potes el sábado a las 6 ante Peter Pan, el equipo que tiene sede en Corrales de Buelna. Dal Treto líder 9, le siguen con 7 Muriedas Urrutia B y el Muelle, y el Valle Levaniego está en la octava posición con 3. Vamos a hablar de alevines, donde goleaba la Folía 13-0 a Mioño y Olimpia Alfot también ganaba 7-3 a Unión Castreña. En alevines, ahí tenemos a Herrera Moderno y a Olimpia Alfot 6 puntos y 3 para la Folía. Para este fin de semana, la Folía Unión Castreña B y Muslera Alfot Olimpia. En benjamines, recordar que Olimpia perdía 3-2 con San Felices B y la Folía en su primer partido ganaba 1-16 a Mioño. En benjamines, próxima jornada, Alfot Olimpia Toño González Linares A y la Folía Peña Gedío. San Felices A, San Felices B y Castro son líderes con 6-3 para la Folía y Olimpia Alfot. Y en la tercera prebenjamín, que aquí hay dos grupos, recordar, o tres grupos, mejor dicho, Fuente Salín 5, Bimenor B 0, Escudo A 1, San Martín A 11, La Folía 1, Milinde 1, Valle Levaniego 1, Amistad C 4, San Martín B 1, Escudo B 8 y Escudo C 1, Monte B 5. En el grupo A tiene 3 puntos Fuente Salín, que visita a San Martín A, 1 punto La Folía, que visita a Cartes A sin puntuar, Valle Levaniego, que visita a Cayón A, y Escudo A, que visita a Milinde. En el grupo B, 3 puntos para Escudo B, que recibirá en el Polideportivo a Polanco B, en el Juan María Apares, y en el grupo C, 0 puntos Escudo C, que visita al Verdemar A. 3:30, o las 3:31, para ser exactos, pausa y cambiamos de deporte.
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1: Bueno, la próxima semana vamos a hablar con jugadores de Bolor de esta temporada. Hoy le toca el turno porque han pasado pocas horas desde que conquistara un campeonato de España de peñas parejas femeninas ayer en la bolera de su pueblo, en la Manuel Escalante de Mazcuerra. Rebeca Bustara Díaz conseguía su segundo campeonato de España de parejas femeninas junto a la corraliega Marta Castillo. Rebeca Bustara, buenas tardes.
8: Buenas tardes.
1: Felicidades. El ganar en casa tiene que saber doblemente bien.
8: Muchísimas gracias, la verdad es que sí, la verdad es que con todo lo que ha costado acabar y bueno, pues como se dan las circunstancias, sabe cuatro veces mejor.
1: Claro que sí, además llegabais con un bolo de ventaja sobre Laura Terán y sobre Iris Cajigas, hicisteis dos grandes concursos, tanto el vuestro como el de ellas, fue concursos fantásticos, pero lo que dices tú, a la cuarta fue la vencida cuatro veces para poder acabar un campeonato de España de parejas femeninas que se tenía que haber terminado a finales de agosto.
8: Pues sí, la verdad es que sí, se ha hecho de rogar por la lluvia. Es verdad que pues desde aquí darle gracias a toda la organización y a todos los que lo han hecho posible, porque han hecho un trabajo excepcional. Y bueno, pues las causas meteorológicas no podemos hacer nada en contra de ellas.
1: 1.100 bolos con un registro en la final de 2.91. Jugasteis muy bien, ¿no? Sabíais que teníais que acelerar porque las contrarias también son muy boleras.
8: Sí, la verdad es que sí. La verdad es que sabíamos que no nos podíamos relajar en ningún momento y que si nos relajábamos podía pasar cualquier cosa. O sea, que nos podían comer los bolos porque era de tú a tú la final. Al final son muy buenas jugadoras y sabíamos que no nos podíamos estar.
1: ¿Es la última competición o todavía os queda algo? A ver, ¿qué queda? Porque estamos ya a 15 de octubre. ¿Qué os queda?
8: Nada, esto ya es lo último. Ahora descansar y a descansar y a disfrutar de esa victoria que bueno, pues nada mejor que terminar así.
1: Eso es, me imagino que muchas felicitaciones porque estaba todo el pueblo viendo a Rebeca. Estaba todo sí. El pueblo apoyando a esta pareja porque jugaba la de casa.
8: Así es, así es.
1: Bueno, acabas un año fantástico. Fíjate que hace poco se anunciaba que Rebeca Bustara Díaz dejaba la Peña Camargo y que igual se tomaba un año sabático, pero no, no, porque al final vas a cambiar de aire 7 años después.
8: Sí, la verdad es que sí, no estaban mis planes. Pensaba dejarlo y no tenía ninguna oferta por ningún lado. Es verdad que, bueno, pues estaba en un momento y en un punto de inflexión y de agobio y, bueno, pues esas eran mis palabras a mi actual equipo.
1: Tu idea principal era tomarte un año sabático, ¿no? Despejar un poco y decir, oye, vamos a ver qué es lo que hago, ¿no? Esa era sí. Tu idea, pero llegó la oportunidad de Peña Castillo.
8: Sí, así es.
1: Y no y se bueno, puede rechazar, ¿no?
8: Llega un equipo así y tampoco te lo puedes pensar mucho.
1: Bueno, vamos a repasar un poquito para que sepan con quién estamos hablando. Una chavala de Mazcuerras que empezaste a jugar allá en Concejón de Ibio. Hace ya, fíjate, llevas 21 ligas jugadas, ¿eh? 21 ligas.
8: ¿Qué pronto se dice, Nacho?
1: Madre mía, empezaste
8: como
1: de infantil.
8: Para no estar cansada.
1: Hombre, es normal. Desde la categoría infantil, cadete, 4 años en Concejón de Ibio. Pasaste a la peña de tu pueblo, ¿eh? Nada más y nada menos que a la peña Mazcuerras en el 2017. Ahí dejaste de pertenecer a la peña de tu pueblo, 2 temporadas en Torrelavega y 7 en Camargo. 21 ligas y has ganado 2.
8: Sí.
1: Que han sido con Camargo, ¿verdad? Las dos.
8: Eso es.
1: Bueno, 9 copas, madre mía, aquí sí que se ha dado bien, Rebeca, 9 copas. Este año pues tenemos Copa Cantabria, Supercopa y la Copa FED, ¿no?
8: Sí, así es.
1: Y segundas en la Copa Pebol. Está claro que otros años igual había una tercera peña que pondría las cosas difíciles, pero ya llevamos ahí 2 años, Camargo, Peña Castillo, Peña Castillo, Camargo, ¿no?
8: Sí, la verdad es que sí, yo creo que al final es verdad que cualquier equipo te puede quitar algún punto, eso está claro, pero yo creo que al final los rivales directos son Peña Castillo o Camargo.
1: Bueno, has formado parte en parejas con Miriam Velarde, me parece que, no sé si sí. Conseguiste con ella el primer campeonato, y después ya con Marta Castillo.
8: Sí, así es, y con Iris Cajigas que jugué 1 año también, me parece, o 2 años.
1: Ajá.
8: Y con Cristina.
1: Y con Cristina Cabielles, vale. Esas han sido tus compañeras. Los títulos regionales y nacionales con Marta Castillo, ¿no? 2 nacionales y 3 regionales. Bueno, 3, 2 con Marta y 1 con Miriam, ¿no?
8: Eso es.
1: Eso es. Para aclararlo bien, para que sepan con quién estamos hablando, una jugadora que tiene un currículum impresionante, a pesar de que es una chavalina todavía, ¿eh? Una chavalina. Bueno. Que bueno, ya decíamos que empezó ahí. Hace ya 21 años cuando era infantil y todavía sigue con mucha ilusión. Vas a descansar y plantearte eso, el intentar ganar alguna liga más ahora con Peña Castillo, ¿no? Porque hay cambio de cromos. Tú vas a Peña Castillo y la de Casar se viene a Camargo.
8: Sí, así es. A ver qué... Pues bueno, va a ser difícil, ¿no? Ver a este equipo, a mi antiguo equipo jugar en contra, pero pues sí, habrá que intentar ganar una liga más y todos los títulos que se pueda.
1: Claro que sí. Lleva 7 concursos individuales. Oye, ¿recuerdas aquel, el primero que ganaste en el 2015? ¿Cómo fue aquel?
8: ¿Un concurso individual?
1: El primero que ganaba, sí. 2015 no tengo yo apuntado aquí.
8: No me acuerdo, no me acuerdo ni dónde fue, fíjate.
1: Fíjate.
8: Como si hubiera ganado muchos.
1: Bueno, has ganado 7. No está mal porque sabemos, ¿verdad, Rebeca? La dificultad, que hay un nivelazo de jugadoras.
8: Sí, la verdad es que sí. La verdad es que el nivel y cada año va mejor, las niñas vienen pisando fuerte y la verdad que pues es que da mucho gusto verlo y ver cómo estamos evolucionando y cada vez se está repartiendo más.
1: Bueno, ¿ahora hasta cuándo descansas? ¿Hasta primeros de año?
8: Sí, pues pienso que hasta enero, finales de enero, por ahí. Yo creo que ahí ya tenemos que volver a empezar a la carga.
1: Mira que Mazcuerra es igual que mi pueblo Casar. Está mal que lo digamos, tú que eres mazcuerrana y yo sopero, serán dos de los pueblos donde más acude la gente a la bolera. Mira que hay afición en Mazcuerras a los bolos, ¿eh?
8: La verdad es que sí. Y en Casar es increíble también.
1: Sí, sí. En Casar, antes de llegar a la máxima categoría, ya había mucha afición siempre con las peñas de Casar, con cualquiera de las categorías, con la femenina también. Pero es que Mazcuerras, fíjate qué jugadores han salido de Mazcuerras. Cuidado, ¿eh? Te lo he dicho más de una vez, tanto en categoría masculina como femenina, fíjate aquellos años de la peña que llevaba tu hermana.
8: Sí, la verdad es que sí.
1: No se podrá recuperar, no podrá volver a ver una peña en Mazcuerras.
8: Es una pena, la verdad, yo creo que está muy difícil, pues porque bueno, al final, digamos que los jugadores estamos cogidas como con pinzas y es muy esclavo y no hay nadie, yo creo, que coja las riendas para formar un equipo. Pero bueno, oye, quién sabe, de aquí a un futuro igual puede volver a surgir.
1: Que sí, hombre, que esa bolera de Manuel Escalante es muy bonita y la afición es extraordinaria. Y nada, desearte lo mejor. Me alegro sobre todo que hayas decidido continuar, que no te retires, que después cuesta mucho volver a la bolera y a tirar bolas, ¿eh?
8: Pues muchísimas gracias.
1: Y sobre todo queríamos hoy tenerte aquí en Deporte de Foramontanos para felicitarte por tu gran año. Ha sido extraordinario. A nivel individual un concurso, pero a nivel peña y de parejas, tanto campeona regional como nacional, 3 copas, ha sido un año fantástico para Rebeca Bustara Díaz. No voy a decir tus años porque eres una chavalina, así que muchísima suerte para lo que hagas en el 2027.
8: Pues muchísimas gracias. Un saludo, Nacho.
1: Gracias. Las 3:42, una de las mejores que tenemos en nuestra zona junto este año, ha destacado también la de Casar, Andrea Gómez Garrido, que ha conseguido el campeonato de España individual.
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1: Desde la cuna lleva este chaval encima de la bicicleta. Hablamos de José Manuel Gutiérrez Revuelta. Gallo, buenas tardes.
10: Buenas tardes,
1: Nacho. Acabó la temporada, una más en profesionales, equipo continental, el Óbidos Cycling Team de Portugal. Hace ya un tiempo que has terminado temporada y ahora, pues, a pensar en el 2027, me imagino.
10: Sí, ya terminé a finales, a mediados de septiembre, corrí la última en el Tour de Armenia. Y pues como tú dices, una temporada más, que ya son más de 30 consecutivas, así que ahora un poquito de descanso antes de pensar en el 2027.
1: Bueno, todavía no tenemos nada, vamos a continuar, ¿sabes algo? ¿Nos puedes adelantar algo o es muy pronto todavía?
10: Sí, sí, voy a continuar un año más en Óbidos.
1: Bueno, sí. Óbidos Cycling Team, el equipo portugués que tiene a varios españoles, estás tú, ¿verdad? Está sí. Franquesa, Rubén Sánchez, está Álvaro Navas y me parece que también Eduardo Pérez Landaluce.
10: Y Eduardo, sí, eso es, el asturiano.
1: Y tú, o sea, cinco españoles, sí, en el equipo portugués. Sí. Tú eres el papá de todos, estoy viendo, junto con el portugués Maceiras.
10: Sí, soy el más veterano, bueno, no solo del equipo, sino del pelotón en general. Soy de los más mayores que quedan en activo.
1: Eso es ilusionante, ¿no? Es como, por ejemplo, si le preguntan a Óscar Sevilla, que está por Colombia, pues hombre, con sus años, que tiene más que tú, que sigue siendo el veterano. Esto es un orgullo, ¿verdad? Poder seguir ahí en profesionales es un orgullo y enseñar a los más jóvenes.
10: Pues sí, mira, como ahora que nombras a Sevilla, menos en el Tour de Azerbaiyán, que coincidí con Óscar Sevilla y era el más veterano, en el resto del calendario que he corrido he sido yo el más mayor en todas las carreras.
1: Y con Sevilla hablaste, ¿no? En Azerbaiyán hablaste, sí, con Óscar Sevilla, seguro.
10: Sí, hombre, claro, ahí después de la cena en el hotel, pues nos sentábamos un rato ahí a charlar.
1: Bueno, claro. ¿Cómo definimos la temporada, Gallo? Has estado en Vuelta a Asturias, Vuelta a Alentejo, Tour de Azerbaiyán, la Vuelta a Portugal que tuviste que abandonar y el Tour de Armenia, donde conseguiste al final tu mejor clasificación.
10: Bueno, a ver, el año pues es positivo. Ahora ya, sabiendo consciente que mi nivel pues no es el de hace 10 años, pero estoy en otro ciclismo, en otro rol, que es el de, pues, de capitán de ruta, enseñar a los jóvenes el oficio, cuando hay que tirar del carro, pues tirar del carro, cuando hay que entrar en las escapadas, pues entra. Y en ese aspecto pues seguimos siendo competitivos. Si miramos solo clasificación, pues la clasificación es un poco fría, ¿no? Hay más cosas dentro del ciclismo y las desempeño bien. Entonces, bueno, el año positivo.
1: Sí, positivo porque rápidamente al acabar se han puesto en contacto contigo para renovar una temporada más, ¿no?
10: Sí, allí ya en Armenia, en la última carrera, me hicieron dos propuestas. Ofrecieron el continuar en el equipo como director o como ciclista, lo que yo quisiera. Estuve ahí un par de semanas, tres ahí pensándolo y bueno, al final pues he decidido
1: hacer un año más de bici, ¿no?
10: Sí, ya, bueno, a ver, tengo 38 años.
1: El día 4 de mayo haces 39.
10: 39, y al final, bueno, me ha puesto un poco ya como el objetivo como de llegar hasta los 40 en activo, que es una edad que duran pues muy pocos ciclistas. Y pues me gustaría retirarme ya llegados a esta edad, ¿no? Ya 38 años, que ya tan veterano, pues algo como que quede un poquito más ahí en el recuerdo, ¿no? Hasta los 40, que son muy pocos los que llegan.
1: ¿Y el siguiente paso va a ser ese?
10: Por el camino pueden pasar cosas, pero bueno, mi idea es aguantar hasta los 40.
1: Bueno, digo que después de bajarte de la bici, ¿la intención es lo que te propusieron, ser director, por ejemplo?
10: Bueno, probablemente. Es el camino natural, ¿no? Pues al final yo, además de ciclista, también soy preparador físico, compagino las dos cosas, entonces un poco el camino natural puede que sea ese, seguir en el volante en vez de en el pelotón.
1: Háblanos de a quién estás preparando. ¿Alguna figura en ciernes tienes por ahí? ¿Tienes ahí futuros campeones?
10: Sí, a ver, vienen gente joven con futuro. A ver, no voy a nombrar a todos, porque es una lista un poco grande, pero bueno, tengo así Mauro Iglesias, que tiene bastante futuro, que probablemente pues sea profesional, sí, también
1: en el futuro. Destacando desde escuelas, es verdad.
10: Carlos Quintana, también desde el Camargo. Uh-huh. Tengo un grupito de jóvenes, bueno, hay bastantes que vienen con ilusión y con ganas, pero bueno, pues ayudándoles en su proceso de desarrollo, de maduración, ¿no?
1: Gallu, ¿qué te parece las tristes noticias que han llegado de manera consecutiva? Primero, desaparece el Vasco categoría junior y lo peor para ti, porque tú formaste parte del equipo, 31 temporadas después, adiós al Gomur, Cantabria Deporte Elite Sub-23.
10: Pues es un palo grande para el ciclismo, no solo en Cantabria, sino en España. También en el Vasco corrí, bueno, yo desde escuelas hasta que pasé a amateur, hasta mis años de juvenil, corrí en el Lavín, en lo que es el Vasco, el Club Ciclista de Besaya, y luego como amateur también corrí en el Gomur. Entonces me afecta a los dos de cerca. La verdad que, bueno, creo que hay una, aunque todavía no se vea, creo que hay una crisis en Europa económica grande y ya se empieza a ver con la desaparición de equipos. El camino que lleva el ciclismo es que, desde mi punto de vista, que va a quedar todo concentrado en 20 megastructuras, World Tour, con sus equipos de desarrollo, y el resto que termine desapareciendo todo. Es realmente, para mí, creo que es el camino que lleva esto. Esperemos que se pueda revertir y corregir por el bien de muchos ciclistas que si no van a poder tener la oportunidad de saber si podían ser ciclistas o no, porque se va a perder mucho talento, porque ahora parece que si con 18 años no eres ciclista profesional, ya no vale, ¿no? Y gente pues que igual se desarrolla más tarde, con 22, 23 años, ni siquiera van a tener la oportunidad de saber si varían para ello o no. Entonces, pues es una época mala la que le está tocando a los jóvenes y, bueno, a ver por dónde sale esto. Espero que cambie.
1: A ver por dónde sale, porque en europeos y mundiales, pues fíjate, Benjamín Noval, Héctor, claro, Álvarez, sí. Alejandra Neira, Paula Ostid, estamos ante una generación buenísima, y aquí en Cantabria también que hay que apoyar a estos chavales para que puedan tener continuidad y poder llegar a profesionales, que para eso están encima de la bicicleta. En breves días, después de regresar de vacaciones, vamos a hablar con Alejandro o Bruno González y también con Mantilla, para que nos hablen pues de esas tristes noticias que suponen la desaparición de dos históricos equipos junior y élite sub-23 de Cantabria. Pues nada, Gallu, nos alegramos mucho que nos des hoy esta gran noticia de que vas a continuar en el 2027 formando parte del Óbidos Cycling Team de Portugal.
10: Pues nada, muchas gracias, Nacho, y a ver si hay buenas noticias para contar.
1: Ah, eso es. ¿Algún ciclista más? Está la cosa jodida, ¿eh? Solo tú, Marcos Freire, Sergio Trueba, que está en Islas Baleares, y Iván
10: Cobo. No, Sergio Trueba no, el Illes Baleares desapareció
1: es verdad.
10: A primeros de año.
1: Es verdad, Iván Cobo. Entonces sois tres.
10: Iván Cobo, Freire y yo, sí.
1: Eso es. Iván Cobo, Marcos Freire y José Manuel Gutiérrez el Gallu, los únicos tres profesionales de Cantabria. Pues, Gallu, muchísima suerte. Estaremos aquí pendientes a ver si, a pesar de los años, poder levantar los brazos en alguna etapa, en alguna prueba.
10: Pues ojalá, al final, hombre, siempre es algo que ilusiona, y entrenas y te cuidas y pues para hacerlo lo mejor posible. Entonces, ojalá.
1: Un abrazo, Gallu.
10: Gracias, Nacho.
1: Gracias. Las 3:52, vamos a hablar de enseguida de karate. Ahora vamos a recordar que se acerca el Parque Maldito y el Circo Maldito Kit.
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1: Bueno, se acerca ese 30 de octubre, viernes, Cabezón de la Sal para los pequeños, gratuito, y después el Parque Maldito. Ahora hablamos de una competición que se desarrolló el domingo en Soto de la Marina, era el Campeonato Autonómico de Karate, Cadete, Junior y Sub-21, y para Karate, y que deparó nada más y nada menos que 9 medallas para Karate Comillas, 3 oros, 2 platas, 4 bronces. Saludamos al maestro, José Luis Ruiz Gallo, buenas tardes.
15: Hola, ¿qué tal, Nacho? Buenas tardes.
1: Bueno, pues yo creo que comienzo de temporada, el autonómico, y muy buen resultado, ¿no? Yo no sé si tú, como maestro, profesor, director de la Escuela de Karate de Comillas, estás contento.
15: Sí, el resultado ha sido fantástico. Yo estoy, vamos, muy contento porque, bueno, pues se han sacado muy buenos resultados y bueno, pues esto es un premio a los deportistas que, como ya comentamos, vienen entrenando desde el mes de agosto, y bueno, pues todo ese trabajo pues ha visto refrendado en estos resultados, ¿no? Así bueno, que, pues bueno, contentos, muy contentos.
1: 3 oros, 2 en cadete, 1 en junior, las 2 platas, 1 en sub-21 y cadete, y los bronces, que los tuvisteis en junior y en sub-21.
15: Sí, los tres oros, pues fueron para deportistas, no es que fuesen sorpresa, pero porque venían trabajando, para mí no fue una sorpresa, pero sí, dos de ellos fue su primer oro en la categoría, sobre todo uno de los deportistas, Luis Ernesto López, que obtuvo en la categoría de kata cadete. Este deportista es un deportista que lleva con nosotros 2 temporadas y que es un chico venezolano que se ha venido a vivir a Cabezón de la Sal y que ya en su país hacía karate, y bueno, pues lleva, ya te digo, estos 2 años con nosotros, y su progresión ha ido, pues bueno, ha sido meteórica, porque bueno, pues vino con un nivel de cinturón pues en medio, y aquí pues el año pasado logró sacarse ya su cinturón negro, y bueno, pues con su trabajo pues ha logrado ese campeonato. El año pasado además participó en los Juegos Escolares, digamos que nunca había quedado en primera posición, y bueno, este año, ya el año pasado en el Campeonato de Cantabria perdió la medalla de bronce, y yo tenía claro que con su trabajo y su manera, digamos, de trabajar que estaba teniendo, pues tenía posibilidades. En la final, digamos, tuvo un rival bastante duro, de hecho ganó por 2 banderas a 1, pero vamos, súper, muy, muy, muy contentos. La otra medalla de oro fue para Simón Canales, que ya había sido campeón en la categoría juvenil. El año pasado quedaba su campeón, y este año era el gran favorito, pues además había realizado una buena temporada el año pasado en las ligas nacionales. Había conseguido medallas de bronce. Desde la Federación Española pues se habían hecho eco de que este deportista, del potencial que tiene, y bueno, pues este año pues venció a todos sus rivales de manera clara, sin ningún tipo de problema. Y bueno, pues lo único que vino a confirmar pues la trayectoria que está teniendo Simón. Y la tercera de las medallas de oro pues vino de la categoría junior menos de 66. Lola Espósito, una de nuestras deportistas que lleva con nosotros pues desde que era chiquitina, que el año pasado pues hizo un parón en karate, dejó de entrenar, hizo una pausa, como dice ella, que este año se había vuelto otra vez a enganchar, y que en su primer campeonato, después de más de un año sin competir, pues que obtenga el campeonato el campeonato de Cantabria, venciendo, digamos, en el segundo combate que hace a Elena González, otra de nuestro club, la chica de Pamplona, que el año pasado quedó campeona de España en esta misma categoría, y bueno, pues venciéndola en un combate súper disputado entre las dos, en la que Lola pues pudo llevarse el gato al agua, ¿no? Entonces, pues para mí, ya te digo, no eran las medallas que a priori, salvo la del Simón, pero las otras dos no eran las medallas que a priori yo contaba como oro con ellas, pero vamos, que el resultado está ahí. ¿Y las medallas de plata? Pues las medallas de plata vinieron, por un lado, a ver, recuérdamelas tú porque no lo tengo aquí.
1: Dime, las medallas de...
15: De plata.
1: Las de plata de Izan Santiago y Luis Ernesto López.
15: Efectivamente, Luis Ernesto López, el mismo que hizo el oro en su categoría de kata, La hizo en su categoría de comité, en la categoría de menos de 57 kilos, e Izan Santiago la obtuvo en la categoría sub-21 de menos de 60 kilos. Bueno, estos dos deportistas, Luis Ernesto en comité, pues ha tenido también un buen progreso, pero en el combate que hizo de la final, pues en ningún momento, digamos, estuvo, digamos, con opciones. Yo creo que estaba un poquito nervioso en esa final y, bueno, pues al final estuvimos hablando de cómo había surgido y vimos los errores que se habían podido cometer. Y, vamos, algo que trabajando, pues podíamos seguir progresando. Y por su parte, Izan Santiago, pues hizo un campeonato extraordinario y en esa final, pues perdió 2-0 con otro rival que es con el que se lleva enfrentando durante todos estos años. Y algunas veces la victoria ha caído del lado de Izan, este campeonato cayó del otro lado y vamos, estamos pues bueno, contentos con el resultado. Y las medallas de bronce pues vinieron de la mano de Encata. Ana María Sainz llevó el bronce en la categoría en la modalidad de Cata Cadete y también en su peso, en el peso de más de 59. En ese peso se juntaban las dos categorías de menos de 66 y más de 66. Ana María está en más de 66 y como era la única competidora en ese peso, se la juntaron con las de menos de 66. Ahí es donde se juntaron, además de la que hemos hablado de Lola Espósito, la propia Ana María que consiguió esa medalla de bronce y después la que también comentamos antes, Elena González, que fueron dentro de esa categoría en el podio, pues de los cuatro puestos del podio, pues tres medallas para nosotros. Y la última medalla de bronce, pues fue un poquitín el lunar que tuvimos, que lo consiguió José Luis Ruiz en la categoría de sub-21, menos de 84 kilos. Y digo lunar, pues porque tuvo un golpe bastante fuerte, se llevó un golpe bastante fuerte que pues los médicos, por precaución, decidieron retirarle de la competición. Además, en el combate clave que tenía, porque tenía una liguilla en la que se tiene que enfrentar a todos los competidores que están inscritos, y en esa liguilla el combate más duro que tenía era con un competidor del Budo Club Paradiso, de Hinojedo, que viene ahora de ser subcampeón de la Liga Nacional Sub-21, con el que José se lleva enfrentando con él pues desde que son chiquitines y estaban haciendo los dos un combate increíble, un combate de los mejores que se dieron el domingo en Soto de la Marina. José, hasta faltando un minuto y medio, pues llevaba una ventaja de 4-2 y llevábamos el combate muy bien encarrilado y pues bueno, en una entrada en la que José hace un punto primero, a la hora de salir de ese punto el otro le da con la pierna en la cara, una técnica descontrolada, y hace que José pues caiga al suelo y el árbitro, por precaución, le retire del tatami, ¿no? Entonces, pues bueno, nos quedó un poquitín ese lunar sobre la medalla, pero lo que nos alegra es que pues a lo largo, digamos, de los momentos posteriores, José Luis fue recuperando, su conciencia, porque estuvo un poquito incluso algo desorientado, pero vamos, a lo largo de ese día ya se recuperó y no hizo falta una atención médica posterior, de lo que nos alegramos, y yo en particular, profundamente. Así que ese fue un poquito el resultado, el resumen, y bueno, como te decía, muchas medallas, todos los participantes de la escuela de nuestra escuela consiguieron su medalla y sobre todo que contentos no por las medallas en sí, sino por el trabajo que han hecho y por las perspectivas que hemos visto de poder hacerlo mucho mejor.
1: Lo más próximo este fin de semana en Galicia, en Vigo, pues Juegos Europeos de Policías y Bomberos, ahí te toca competir a ti.
15: Sí, este fin de semana marcho a Vigo, vamos a competir en esa competición de los Juegos Europeos de Policías y Bomberos, que este año pues tenemos la suerte que se celebra aquí en España, en Vigo. Hace 2 años se celebró en Portugal, en la ciudad de Braga, y es una competición en la que yo tengo pues bastante ilusión de participar, y allí vamos a estar y vamos a intentar, pues bueno, a ver si podemos conseguir alguna medalla y repetimos y si repetimos el éxito de hace 2 años, pues vamos, más que felices.
1: Bueno, pues y lo siguiente, ¿para este mes de octubre hay algo o ya nos centramos en noviembre?
15: Sí, finales del mes de octubre tenemos la Liga Nacional Cadete y Senior, que se va a celebrar en Elche, y que ahí va a participar chicos, va a ir a participar Simón, a ver qué tal le va en esta segunda jornada de la liga. En la primera, como te comentaba antes, obtuvo la medalla de bronce. Y también participar en, con respecto a las chicas, Ana María Sainz, que también tiene una medalla de la primera jornada de su liga, otra medalla de bronce, y a ver qué tal lo hace ahora en esta segunda liga, a ver si ambos se pueden clasificar para la final, de ya que se celebrará ahí por el mes de diciembre, en Guadalajara. Y el, digamos, el, la vuelta a los tatamis en España de Nadia Gómez Morales, que también va a participar en la categoría de menos de 50 y que después de lo que ha hecho en Salzburgo, pues va está pues con unas ganas y con una motivación que bueno, yo, a mí me encanta. Ayer estuvo entrenando con nosotros y parecía, vamos, le ha cambiado el chip, le ha cambiado el chip después de lo bien que pasó en Salzburgo y lo bien que ella se vio. Pues yo creo que tenemos a Nadia otra vez a fuego, on fire, que dicen los modernos.
1: ¿Cómo nos gusta? Ayer comenzaron los mundiales de cadete junior y sub-21 en Polonia. España ya tiene medallas, ¿verdad?
15: Bueno, España tiene garantizadas tres medallas.
1: Tiene garantizadas, sí.
15: Eso es, sí, porque están en, ahora hay que saber cuál es el color, pero vamos, tenemos tres finales, dos en kata y una en la modalidad de kumite. Y en las modalidades de kata, pues Paula García Lozano, que bueno, pues repite final. El año pase, hace dos años no pudo ser oro porque se lo llevó la competidora, una competidora japonesa. Ya sabes que Japón, pues en este deporte y en la modalidad, sobre todo de kata, pues dominan la modalidad. Pero esta vez la japonesa que iba por el otro lado perdió con una brasileña y según me cuentan los que están allí, pues pues está tiene muchas opciones de poder conseguir ese oro. Por otro lado, el equipo femenino de kata, la categoría cadete junior, también se ha metido en la final y esta vez sí van a ser contra Japón. Esperamos una final durísima, a ver lo que ocurre, porque lo que ocurra después en el tatami es lo que va a dar, pero vamos, a priori, una final pues muy complicada. Y la otra final que tenemos en la modalidad de kumite, ya es hora de que los chicos de kumite se metan en estas finales. Habían conseguido medallas, pero no habían conseguido esas medallas desde hace tiempo. Y esta vez, pues, Izan Pérez, de la Federación Vasca, ha conseguido meterse en esa final con unos combates extraordinarios. Creo que solamente ha recibido en cuatro combates hasta llegar a la final dos puntos. Los demás los ha ganado pues con bastante amplitud. Y digamos el domingo disputará su final en la categoría sub-21 menos de 75 kilos contra un competidor marroquí. Y que, bueno, pues estoy seguro de que Izan, que está teniendo, lleva estos años con una progresión excelente, pues tienen opciones y a ver si lo consigue. Izan viene de disputar no hace mucho la serie de Salzburgo en la que obtuvo la medalla de bronce, peleándose con los mayores. Y eso, pues bueno, todos estos resultados lo único que les dan es esa prestancia, ese saber competir en este tipo de competiciones. Señalarte, por ejemplo, que un poquito de prueba de la madurez de este deportista, en uno de los combates que venció, pues que tuvo que pelear los últimos 45 segundos de su combate, estaba en el límite de las amonestaciones, de tal manera que si le amonestaban una vez más podía perder el combate directamente, y pudo competir de manera fantástica durante esos últimos 45 segundos, en las que el otro competidor pues está intentando provocarte para que caigas en ese tipo de amonestaciones y poder ganar, si no por la vía de puntos, si por la vía de amonestaciones, el combate. Y Zan logró pues controlar la situación de manera extraordinaria y hacerse con un puesto en esa final. En el día de hoy, pues está viendo el resultado de la jornada de hoy y tenemos dos finales por el bronce en las dos categorías de kata de junior, tanto masculino como femenino. Y de momento en las competiciones de junior de kumite todavía no tenemos ninguna posibilidad de medalla. Los competidores que hasta ahora han competido pues han pasado alguna ronda y tal, pero ninguno está camino de las medallas. Esperaremos a ver cómo va la jornada de hoy, que son la que tienen los competidores de las categorías de junior. Y ya mañana entrarán los competidores de la categoría cadete, en la que tenemos a una competidora de nuestro club, Anastasia Chapchitze, que es una competidora de estos deportistas de Navarra que están afiliadas por nuestro club y que pelean por nuestro club y que además compiten por Cantabria, pues Anastasia compite con la selección de Georgia, ya que ella tiene, sus padres son de Georgia y bueno, pues esa, le ha dado esa posibilidad de que desde ese país le hayan seleccionado. Y su entrenador, Mikel Gabaldón, pues también va en, dentro del equipo nacional de Georgia como técnico de este equipo, técnico de kata, y ahí se han desplazado y esperamos a mañana a ver qué tal le va Anastasia y ya te lo contaremos.
1: Gracias, José Luis. Mucha suerte para Vigo. Lo hablamos en breves días, ¿vale?
15: Muchísimas gracias, Nacho. Un abrazo.
1: 4:09, pausa y rápidamente entramos como cada jueves en el especial de baloncesto.
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1: Bueno, pues hablamos de baloncesto porque el jueves día 15, la semana que viene, no hay programa porque estaremos de vacaciones allá por Palma de Mallorca, pero tenemos que comentar, yo creo que un excelente fin de semana. Ganó el grupo Alega, 2 victorias, 2 derrotas en tercera FED y todo victorias en la primera femenina. Creo que un fin de semana bastante positivo. Vamos a saludar a Chus Said, que nos lo cuenta todo. Chus, muy buenas.
18: Hola, muy buenas tardes, Nacho y queridos oyentes. Pues como muy bien lo has dicho, al baloncesto cántabro creo que en general le fue muy bien, muy bien, muy bien, en una de las mejores jornadas seguro que vamos a tener este año, porque es difícil de mejorar que 6 de nuestros 8 representantes en categoría nacional consiga la victoria. Alguna de más de ellas, pues muy meritoria. Vamos a empezar por partes, pero es que a domicilio se consiguieron algunas de ellas y, como decimos, esas victorias a domicilio es que valen casi doble, ¿no? Antiguamente se decía eso, que ganar fuera de casa valía por 2, eran puntos positivos y yo creo que eso, pues no hay que perderlo en el mundo del deporte. Y el primero que nos dio la gran alegría una semana más es ese Alega Cantabria, que ya lleva este año casi casi los mismos triunfos a domicilio que en toda la temporada pasada, porque lleva 2 de 2, en este caso además frente a un rival que llevaba los 2 partidos, 2 victorias, ese Club Baloncesto Orense, que es un equipo muy respetado en la categoría, que tiene pasado en la Liga CB, que lleva ya unas cuantas temporadas en esta primera FEP, pero que desde luego siempre es un equipo ahí rozando, estando en playoffs, etcétera, etcétera, es un equipo bastante serio y competitivo. Y frente a ellos, Alega, pues jugó un excelente partido. La verdad es que además anotando, pasando de 100 puntos jugando como visitante, que eso también dice muy mucho de la capacidad de este equipo. Igual que también hay que hablar de que, lo venimos diciendo semana tras semana, este año sí que es verdad que la Lega tiene otra pinta, ha hecho un equipo yo creo que muchísimo más competitivo y solo hay que ver que todas las semanas aparecen diferentes jugadores que son los que son la clave del partido, por llamarlo de alguna manera. Si la jornada pasada el MVP, sin ninguna duda, del equipo en el partido que se ganó en Palma de Mallorca había sido Alderete, que jugó un excelente nivel, pues en esta semana en Orense hay que destacar pues a 3 jugadores que hasta ahora, sobre todo 2 de ellos, habían pasado bastante desapercibidos, pero que en este partido estuvieron a un nivel tremendo. El pívot Ostojic, fue tremendo. En 18 minutos se fue a los 24 puntos, pero con un dominio además debajo de los aros impresionante. Y otro que hasta ahora no había destacado, no había estado fino, pero que hizo un muy buen partido, fue ese alero Murphy en el que se tienen puestas muchas esperanzas, que como decimos hasta el momento no había estado fino, pero es que este partido acabó con 4 de 4 en tiros de 2, 1 de 1 en triples, 2 de 2 en tiro libre, es decir, 0 fallos en lanzamiento a canasta, para irse a los 13 puntos en 17 minutos. Cuando tienes un jugador así de acertado, pues evidentemente es muy positivo tanto para él como para la dinámica que pueda coger el equipo. Y desde luego este año lo que sí sabíamos es que Alega había fichado un base de postín, un auténtico lujo para la categoría.

de ellos intersemanal. Como decimos, este alega ahora mismo está en un momento, tanto de forma como al mismo tiempo anímicamente, pues por los cielos, ¿no? Porque va junto con estudiantes, con Palencia, que son palabras mayores, y con un equipo de Alicante también muy reforzado, con capital mexicano que ha venido para hacerle aún más fuerte al equipo de Alicante, como decimos, junto a estos tres grandes transatlánticos de la categoría, en la cuarta posición, con todo victorias, incluso por delante, y eso sí que no nos lo esperábamos en esta tercera jornada, de un Gran Canaria que, por potencial, por presupuesto y por todo lo demás, es este año el gran favorito, pero que el otro día, en lo que fue la gran sorpresa de la jornada, dentro del grupo, pues perdió en su visita a Alicante, lo que no hace nada más que confirmar el potencial de Alicante y al mismo tiempo demostrarle al Gran Canaria que una cosa son los presupuestos, otras son los grandes fichajes, pero luego otras son los resultados. Como decimos, el Alega fue de menos a más, porque el primer cuarto no empezó nada bien, igual que hace 8 días en Palma de Mallorca. En el primer cuarto se perdía 28-21, pero en el segundo cuarto se dejó al equipo rival en 13. Ourense se consiguió que solo anotara 13 puntos por 31 de Alega, y esto ya rompió el choque. Si en el tercero también te impones 20-27 y entras al último cuarto 18 puntos arriba prácticamente, pues lo único que había que hacer en el último cuarto es intercambio de canastas y dejándote llevar. Como decimos, grandes números de esta Liga Cantabria, muy destacados Winter y Murphy y Ostojic, pero tanto Jenkins como Germán, como Samu o Guillén Ferrando estuvieron a muy buen nivel, y Seoane también. Y claro, cuando un equipo tiene 7, 8, 9 jugadores que pasan de los 10 puntos, pues es muy difícil ganarle. Y si anota 101 y a domicilio, pues es que la Lega está enchufado. No, enchufadísimo. Y como decíamos, esta semana pues empieza el sábado con un duelo de alturas. El sábado a las 7 de la tarde en el Vicente Trueba, todos apoyando a esta Lega Cantabria, porque el rival es ni más ni menos que Fuenlabrada. Partizan Fuenlabrada se llama este año, merced a ese acuerdo de hermanamiento que hay entre el equipo de baloncesto Partizan, que cuando no se pudo jugar la liga por ser un equipo ex yugoslavo en su país, vino a jugar al polideportivo de Fuenlabrada. Desde entonces hay una amistad entre estos clubes que hace que ese hermanamiento venga, que este año el equipo se llame Partizan Fuenlabrada. Pues ese es el próximo visitante en el Vicente Trueba de la Liga Cantabria. Y como decimos, pues es un rival de postín, porque recordemos que hace muy pocas temporadas estaba en la ACB e incluso disputando competición europea. Y como decimos, en la Liga pues va a tener una semanita de no parar, porque luego el jueves, para los buenos aficionados, un partido de Copa, partido único, también en el Vicente Trueba a las 8:30 de la tarde, frente a un, bueno, pues un grande de esta categoría, pero de los más grandes, ese Club Baloncesto Palencia, que como decimos, hace 2 años consiguió el ascenso a la ACB, la temporada pasada, hace 2 temporadas subió a ACB, hace una descendió, el año pasado estuvo en esta categoría a punto del ascenso, al final fueron Coruña y Obradoiro, pero como decimos, uno de los equipos de más postín dentro de la categoría. Y contra ellos, en Copa, partido único, en el Vicente Trueba, el jueves 8:30, una oportunidad de la Liga de meterse en esta Copa de España en una eliminatoria más, que sería desde luego muy bienvenida. Y la semana siguiente, pues sin casi descanso, se va a Albacete en un partido donde sí que la Liga Cantabria, si quiere seguir pensando en poder este año llegar a los puestos de arriba de la tabla, debiera intentar conseguir la victoria. En la Liga, de los 4 equipos cántabros, tercera FEB, que se presentaba sobre el papel verdaderamente difícil. La verdad es que lo tenía muy complicado y abrió el fuego el equipo de Bezana, que recibía al gran coco de la competición, que no es otro que ese Zornocha Basquil Baloya. Y
La verdad es

0: que estuvo muy bien el equipo de Bezana. El equipo de Benji entró al partido enchufadísimo y se impuso en el primer cuarto 24-20, pero es que llegó a estar incluso, yo creo que 24-13 o 24-14, es decir, más de 10 puntos arriba al Zornotza. Qué duda cabe que el equipo vasco apretó un poquito las clavijas y ya en el segundo cuarto se impuso 14-23, pero hay que reconocer que el equipo de Benji hasta el descanso aguantó con bastante fuerza en el marcador y antes de favorito iba solo 4 o 5 puntos abajo y hacía soñar con una posible victoria a la parroquia local. Le aguantó hasta el descanso bastante bien el equipo de Bezana. Pero el tercer cuarto ya las cosas se fueron poniendo en su sitio. Un 12-33 hizo que, un 12-23 hizo que el equipo zornocharra pusiera más de los 20 puntos en el marcador para al final acabar con un 68-99, 31 de diferencia, que es la diferencia lógica entre un equipo que acaba de ascender y un Zornocha que hace dos temporadas bajó de segunda FEB, que en los últimos años prácticamente todas sus temporadas ha estado en segunda FEB y que el año pasado no consiguió el ascenso, pero este año ha vuelto a confeccionar un equipo con el mismo objetivo y la misma ambición, conseguir el ascenso de nuevo a esa segunda FEB. Y la verdad es que luego acabó el equipo Zornocharra demostrando que no había venido de paseo, sino que había venido a ganar el partido. Y nos dio la gran sorpresa el equipo de Solares, el equipo de Panta de Ángela Abascal, porque no se puede calibrar de otra manera que una grandísima y grata sorpresa la victoria del restaurante Los Arcos Solares en su visita, esta ha sido a domicilio, al equipo de Valle de Egues, equipo navarro que también descendió la pasada temporada, que tiene un equipo con grandes figuras de jugadores que han estado en primera y en segunda FEB a lo largo de su trayectoria deportiva, que yo creo que acabará estando en el grupo de favoritos de la clasificación, y un equipo de Solares que, aunque otros años a domicilio le costaba muchísimo sacar los partidos, pues esta temporada, después de ganar el primer partido como local, desde luego yo creo que hay que ponerlo como sorpresa, nos ha sorprendido muy gratamente imponiéndose 72-61 a domicilio a Valle de Egues. Y encima muy notorio sería que el equipo de Ángela Abascal además es que se ha impuesto en los cuatro cuartos, quiere decir regularidad absoluta y control absoluto del partido en todo momento. 19-21 en el primero, 15-17 en el segundo, 11-17 en el tercero y 16-17 en el cuarto. Es decir, todo ello basado desde luego en una estupenda defensa que ha dejado a Valle de Egues en solamente 61 puntos, que es una cifra muy bajita, y a partir de ahí, bueno, pues él haciendo un juego bastante uniforme, 21 en el primero, 17, 17 y 17 en el resto de cuartos, traerse una importante victoria que deja ahora mismo a Solares en el grupo de cabeza con dos victorias en dos partidos. ¿Los más destacados? Bueno, pues aquí hoy, esta semana, habría que hablar de Giovanni, autor de 15 puntos. Lian se fue a los 14 y sus dos jugadores foráneos, Fajana y Quincy Jones, autores de 13 puntos cada uno. El otro resultado favorable no le dio de Morro Fino Can Basket. Tenía una salida a Arroyo de la Encomienda, pueblo próximo a Valladolid, para enfrentarse al Club Baloncesto de la Flecha. Y la verdad es que después de una entrada al partido muy mala por parte del equipo de José Ignacio Álvaro, que perdía en el primer cuarto 28-15, 13 abajo, la verdad es que pensabas que ojito la que podemos liar aquí, porque Can Basket parece que es un equipo llamado a estar en la zona alta de la tabla, y Club Baloncesto La Flecha yo creo que lo que verdaderamente aspira es a la salvación, pero ese primer cuarto parece que se habían invertido los papeles. Así todo se rehizo el equipo de José Ignacio Álvaro, se impuso en el segundo cuarto 25-29 por 4 puntos, pero todavía 9 abajo se fue al descanso. No fue hasta el tercer cuarto donde tras un 14-28, esta vez desde la defensa Can Basket dejando a su rival en solo 14 puntos y anotando 28, ya puso el marcador en franquicia. Y aunque en el último cuarto hubo tiras ya flojas, ya hubo algún momento que la flecha parecía que estando como local y apoyado por su público se podía meter en el partido, el equipo de José Ignacio Álvaro de forma apurada se trajo la victoria por el resultado La Flecha 95, Can Basket de Morrofino, Can Basket 99. Destacar los 15 de 36 en lanzamientos triples. Destacarlo yo creo que por dos motivos. Lo primero por el número, 36 triples en un partido, desde luego son muchos lanzamientos triples. Y lo segundo por el excelente porcentaje obtenido, porque 15 de 36 estamos hablando de más de un, rozando el 45% de acierto en tiro triple. Gracias a ello, como decimos, el equipo de Morrofino Can Basket ha regresado también de Valladolid con una victoria que le permite estar en el bloque de cabeza con 2 de 2. Los más destacados, pues su pivot Gom, autor de 11 puntos, Gase Seco, uno de los jugadores más completos del equipo, se fue a los 18, 17 anotó Ladín y especialmente en esta ocasión Jonathan Jorge se fue a los 27, pero ojito al dato, 6 de 12 en lanzamientos triples, es decir, lanzando 12 triples en el partido, anotó 6, que es un porcentaje del 50% en lanzamiento más allá de 6,75, estupendo porcentaje, porque con 12 tiros a canasta consigues 18 puntos, una cifra verdaderamente, verdaderamente significativa. Y por último, en el cuarto y último partido, le hemos dejado para el final, porque también fue el último que se disputaba, el Gonzalo Crespo Paspiélagos visitaba un campo duro y difícil como es el de Zarautz para enfrentarse al equipo Ulacia Zarautz. La verdad es que este partido no nos traía muy buenos recuerdos porque fue el equipo que en la pasada temporada, en la última jornada, en un duelo directo entre ambos por meterse en fase de ascenso, el equipo vasco consiguió ganar de 2 en el Fernando Espósito y tenemos que decir que algo parecido nos ha pasado en esta ocasión. El equipo de Gonzalo Crespo Paspiélagos ha estado por delante, parece increíble, durante 39 minutos y 59 segundos. Pero en el segundo 40, que es el verdaderamente importante, es la primera vez en el partido que el equipo de Gonzalo Crespo Paspiélagos está por debajo, 1 abajo. Pero claro, esa es la grandeza de un deporte como el baloncesto. Un equipo de Joaquín Romano que había jugado una primera parte, yo diría que rozando la perfección de lo mejor que hemos visto al equipo de Renero y le hemos visto prácticamente todos los partidos en los últimos años. Estupendo el primer cuarto, 16-22. Y muy bueno también el segundo, 18-20. La verdad es que estaba jugando fenomenal el equipo, como decimos, de Joaquín Romano, que se va 8 puntos arriba en el marcador al descanso y desde luego con unas excelentísimas sensaciones. Donde además contó en la rotación con hasta 10 jugadores y todos estaban participando y los 10 consiguieron anotar. Pero en la segunda parte ya el partido se igualó mucho, el conjunto vasco tiró de orgullo, tiró de casta, tiene muchos centímetros y tiene pues 2 jugadores especialmente, o 3, en esta ocasión en Eco Arteche, una de sus figuras porque es un hombre muy grande y muy buen reboteador. Estuvo un poquito más flojo, pero tanto Eren Zetamurgil como Dorron Soro, los dos que provienen de la cantera de Gipuzkoa y Aso, estuvieron a un grandísimo nivel y en la segunda parte se acercaron en el marcador al equipo de Gonzalo Crespo Paspiegos, que seguía dominando en el mismo. A falta de 14 minutos, 12 eran los puntos que llevaba arriba el equipo de Joaquín Romano. Incluso a falta de 45 segundos, la diferencia era de 4 puntos favorables al equipo de Piélagos. En todo ese tiempo, bueno, pues hubo una serie de circunstancias hasta que se llegó a falta de 6 segundos con uno arriba para el equipo de Piélagos que le tocaba defender. La verdad es que no se hizo mal en defensa y el equipo de Zarao, tras tiempo muerto, en eso, con después de 5 segundos moviendo la bola, en el último segundo, lanzamiento de Zabaleta de triple desde la esquina, que no entra, pero el rebote que sale lejano a 3 o 4 metros es palmeado en el aire por un jugador de Zarao. Secuencia, el jugador de Zarao suelta el balón, segundo, suena la bocina, tercero, el balón entra. En el último segundo, o ya casi con el tiempo fuera, pero totalmente legal, eso está claro, el equipo de Zarao se lleva una merecidísima victoria, igual que se lo hubiera merecido el equipo de Paspiélagos, en un tremendo partido para la categoría. Nacho, seguro que estamos hablando de dos equipos que de nuevo este año van a estar peleando hasta la última jornada por meterse en fase de ascenso. Y para la próxima, bueno, pues tenemos 3 partidos solo, porque lo que tenemos garantizado es una victoria cántabra. Llega el primer derbi. El primer derbi le jugarán además en Solares, domingo a las 6 de la tarde, entre ese restaurante Los Arcos Solares, con 2 victorias y 0 derrotas, que recibe a Bezana. También el domingo, a las 6 de la tarde, la misma hora, el equipo de Gonzalo Crespo Paspiélagos recibe a otro de los gallitos vascos, este caso el Teic Tolosa, en un partido de nuevo entre dos equipos llamados a estar en la parte alta de la tabla, pero que especialmente el equipo de Renero, el equipo de Joaquín Romano, por dos motivos: el primero, por jugar en casa; el segundo, por la derrota del otro día en Zarauz, ya si quiere seguir cerquita del grupo de cabeza debe intentar conseguir la victoria. Apoyado por su público, esperemos que así sea. Y otro tremendo partido entre dos este año aspirantes a todo es el que se jugará el sábado en Santander. Sin ninguna duda será el partido de la jornada, junto con el de René de Piélagos y el derbi, porque el sábado el partido es entre ese de Morrofino Can Basket, que recibe a Ulacia Zarauz. Este año Can Basket recibe a los rivales que va dejando atrás Gonzalo Crespo Paspiélagos, y como decimos, ese Ulacia Zarauz, equipo llamado a estar en la parte muy alta de la tabla, como el año pasado que jugó fase de ascenso, se enfrenta al equipo de José Ignacio Álvaro, que lleva 2-2 y que este año también pretende conseguir ese mismo hito. Así que una tercera jornada muy, muy apasionante, pero que nosotros se lo comentaremos a todos nuestros oyentes, esto y todo lo que pase en esa doble jornada de primera FEP, todo esto dentro de 15 días, porque Nacho, lo que no se le puede nunca, nunca, nunca quitar al obrero, y menos a un hombre como tú, que tanto ha trabajado este verano, son sus vacaciones.
1: Está claro.
0: Un fuerte abrazo y a disfrutar en Palma de Mallorca.
1: Gracias, un abrazo muy grande, gracias. Ahí estaba el maestro de la canasta haciendo un resumen de la tercera FED y también del grupo Alega, que ganaba su partido en Ourense, el tercero consecutivo, 86-101, ganaba, y esto contaban los entrenadores. Primero, Lolo Encinas, el técnico del grupo Alega.
2: Bueno, contentos con la victoria, muy contentos. Creo que hemos empezado el partido a un tono, sobre todo físico, peor que Orense. Creo que ellos han salido muy bien. Han tenido puesta en el campo como están jugando, ¿no? Yo creo que, ya lo dije en la previa, juegan mucho ritmo, te meten mucho físico. Creo que se notaba que tienen... Yo creo que tienen una velocidad y dos más que algunos equipos en este comienzo de liga. Y nos ha costado mucho, mucho, mucho leer el partido. Creo que hemos estado flojos en uno contra uno, demasiado punto, alguna puerta atrás, alguna bandeja, alguna canasta fácil de, de scouting que habíamos visto y nos han metido. Bueno, lo hemos hablado de cuarto a cuarto, creo que ahí hemos cogido un poco el ritmo anotador nosotros. En ese momento, la gente al final en mi equipo, es verdad, ya lo dije el otro también en Palma, creo que cuando vamos metiendo, en defensa también nos vamos poniendo un poquito más, que me gustaría como entrenador que no fuera así, pero es la realidad. Y creo que hemos estado mejor, moviendo mejor el balón. El final del segundo cuarto creo que es muy importante, irnos con una ventaja de 11 al descanso, porque no es lo mismo irte 5 o 6 que el equipo de casa cree, que irte de 11 nos ha venido muy bien para las cabezas. Y luego la segunda parte creo que la hemos llevado bastante bien. Creo que hemos hecho muy contento, creo que hemos dado esta semana otro pasito de esos que pedíamos. Y sobre todo muy contento porque hemos 23 asistencias. Y es un dato que, bueno, pues me gusta mucho.
1: Palabras de Lolo Encinas. Muy bien jugó el equipo y ganó al Club Baloncesto Ourense. Esto decía el técnico del equipo gallego, Moncho López. Esto decía del partido.
3: Tiene a nuestros aficionados que siento mucho la derrota. Vino mucha gente. Yo creo que había mucha expectación en torno a este partido. Y ojalá el próximo partido en casa podamos resarcirnos y ofrecerles otra imagen, otro juego y la victoria. Enhorabuena a Cantabria. Jugaron muy bien. Yo creo, bueno, demostraron lo que son. Uno de los mejores equipos de la liga, muy bien entrenado. Su juego, la verdad, que fue muy consistente. Yo creo que muy buen plan de partido, muy fieles a lo que tenían previsto. Acompañado, además, de muy buena actitud, mucha intensidad de juego, mucho ritmo. Hablamos muchas veces de ideas claras. No se trata de tener ideas claras, se trata de cómo ejecutas las cosas. Yo creo que jugaron con eso, con una madurez y con una fisicalidad, con una determinación que nos pasó por encima.
1: Palabras de Moncho López. Vamos a escuchar también una entrevista que esta semana se hizo en el canal de Grupo Alega a Javi Menéndez, uno de los jugadores que regresa al Grupo Alega en su segunda etapa. El asturiano hablaba esto, de cuando llegó en su primera vez. Era un equipo más humilde, ahora ya es un equipo, el Grupo Alega, más profesional.
4: Es Javier Menéndez García, el jugador del Grupo Alega Cantabria. Tengo 29 años y además de jugar baloncesto también soy graduado en fisioterapia.
5: ¿Cómo te definirías como persona?
4: Bueno, al final yo creo que soy una persona muy ambiciosa y luchadora, que siempre tengo los objetivos claros e intento cumplirlos dentro de lo posible.
5: Cuando eras pequeño, ¿qué relación tenías con el deporte?
4: Bueno, cuando era pequeño siempre mis padres me inculcaron eso del deporte en mi vida. Empecé, bueno, siempre como todo el mundo, empecé con el fútbol y en el patio de recreo, cuando tenía 6-7 años, empecé a jugar baloncesto con mis compañeros. Y de ahí ya me inscribí ahí a un equipo del colegio y ahí empecé.
5: Dices que desde muy pequeño baloncesto partió en tu vida. ¿Qué personas te han acompañado en todo este camino?
4: Bueno, sin dudarlo, mis padres, que siempre estuvieron ahí conmigo, siempre en todas las convocatorias desde muy pequeño, tanto selección asturiana como viajes con mis equipos de categorías inferiores, siempre han estado ahí acompañándome y, bueno, a nivel económico también ayudándome hasta que realmente di el salto a nivel profesional, que ya pude volar solo.
1: Javi Menéndez, el jugador asturiano, segunda etapa en el Grupo Alega. Y ahora vamos con la rueda de prensa hoy del Racing. Estamos en las 4:38, se ha hecho un programa muy largo, porque mañana ya es la previa de fútbol, por eso hemos querido meter hoy muchas cosas. Vamos a escuchar a Pablo Ramón, el jugador del Racing, que habla del próximo partido en Pamplona ante Osasuna.
6: Bueno, Pablo, cuéntanos qué tal está el equipo y qué tal le supo el punto del otro día, porque durante buena parte del partido tuvimos la sensación de que el Racing estaba siendo superior y que se podía haber llevado los tres.
7: Bueno, creo que el equipo está bien. Hay muchos partidos que ha demostrado que durante bastantes ratos en el partido somos mejores que el rival, pero no nos conformamos. Al final el otro día pudimos llevarnos los tres puntos, que es lo que queremos, y nos llevamos uno. Entonces, nada, corregir esos errores, esa entrada al partido que tuvimos y nada, seguir.
8: Buenas, Pablo. Yo quería preguntarte por, bueno, cómo te encuentras físicamente, que sí que has tenido algunos problemas los isquiotibiales, si nos podías contar un poco.
7: Bueno, sí que me han estado dando guerra un poco. Ahora cada vez me encuentro mejor. Estoy haciendo también trabajos específicos para llegar al 100% el fin de semana y nada, intentar dar lo mejor de mí siempre para poder jugar bien y dar mi nivel.
9: lo que siempre se habla del Racing generalmente es el tema de los goles encajados, aprovechando que eres defensa, ¿qué balance hacéis de lo cómo estáis encajando y que, cuál es la lectura que se hace sobre ello? ¿Si hay alguna forma de corregirlo o es un mal endémico, por así decirlo?
7: No, somos los primeros que hacemos autocrítica, que sabemos que tenemos que bajar esa cifra porque al final estamos encajando bastante y eso te obliga pues a tener que meter más goles, o como el otro día al final empatas el partido pues porque te llegan dos o tres veces y encajas dos goles. Estamos trabajando y yo creo que va a llegar un momento que el equipo consiga esas porterías a cero que buscamos tanto y bajemos esa cifra de goles encajados.
8: Muy buenas, Pablo. Yo te quería preguntar por cómo estás llevando la lucha por la titularidad. Es una demarcación en la que juegas que sois cuatro defensores más dos jugadores que pueden ser polivalentes a la demarcación de defensa central. ¿Cómo estás llevando esa lucha por la titularidad?
7: Bien, bueno, yo siento que el míster tiene la confianza en mí, tanto como en los demás. Creo que cualquiera, como los que tú has dicho, también hay jugadores que pueden jugar en esa posición. Vamos a dar el nivel y nada, al final es el que esté dando mejor nivel, el que esté entrenando mejor, mejor forma para poder el fin de semana ayudar al equipo, y al final el míster es el que va a tomar la decisión y esa decisión hay que respetarla y ayudar al equipo, ya sea desde el banquillo o jugando de inicio.
10: Buenas, Pablo. El partido pasado se enfrentaba a un rival que venía a estrenar entrenador, como es el caso de Javier Aguirre. Este partido vuelven a enfrentarse a un equipo que también estrena entrenador, en este caso Yago Barrasate. ¿Cómo afronta eso el equipo? Y por otro lado, ¿tú cómo te encuentras en ese cambio de categoría y en esa, evidentemente, subida de nivel?
7: Bueno, nosotros siempre hablamos que al final creo que el partido al final depende mucho más de nosotros que de ellos, que hayan cambiado de entrenador. Obviamente a ellos les va a dar un plus en casa con el entrenador nuevo, los jugadores van a querer hacerlo bien para demostrarle al míster que tienen que jugar, pero creo que nosotros no vamos a cambiar nuestra forma, vamos a intentar pues corregir esos errores puntuales que estamos teniendo y seguir siendo nosotros, seguir siendo el Racing y ir a por los tres puntos ya fuera de casa, que creo que nos los merecemos.
1: Pablo Ramón, el futbolista del Racing. Volviendo al baloncesto femenino, tres victorias en la jornada. El Archivo Oviedo perdía ante La Paz Forma Spa 47-57. Cañadío ganaba el Club Baloncesto Némesis 81-57 a Venta de Baños. Y Raisan Eloy Villanueva ganaba a Semillas Adolfo Martínez 61-71. Una nueva jornada este fin de semana. Concretamente, el Cañadío Némesis visita al Baloncesto Arelsa. La Paz recibe a Semillas Adolfo Martínez. Y Raisan Eloy Villanueva al Villamuriel. Son las 4:42, terminamos ya el programa de hoy. Ayer en Champions, de nuevo victorias de los equipos españoles. Este segundo round o segunda jornada de Champions ha deparado 5 victorias de los equipos españoles. Roma 3, Real Madrid 4, Betis 3, Oporto 2. Feyenoord ganó 3-2 al Como. El Liverpool goleó al Lax Linz 3-6. Stuttgart ganó al Slovan Bratislava 0-3. Shakhtar Donetsk ganó 3-1 a la AEK Atenas. PSG ganó al Manchester City 2-4. Aston Villa goleó 6-0 al Fenerbahce. Y el Bodo Glimt 1-0 al Borussia Dortmund. El Baskonia destituye a su técnico Galbiati y le sustituye por Perasovic. Hoy Europa League con el Unión San Gilois Real Sociedad y el Celta Juventus. En la Conference League, Rayova Getafe. En baloncesto Champions, ganó el UCAM Murcia al Bamberg 6-7-8-6. Ganó Bilbao a Slavia 9-7-8-6. Liper ganó el Giro de Veneto femenino. Sexta Mavi García, novena Alejandra Neira. Mundial de hockey y patines en Asunción. España ganó 10-1 a Suiza hoy en cuartos ante Chile. Comenzó el Mundial de Karate Cadete Junior Sub-21 en Polonia. Miguel Rodríguez y Alexandra Balade ganaron el ciclocross de Sasán en Marín de la Copa de España. Cuarto Gonzalo Inguanzo, octavo Ángel Fernández, décima Andrea Velasco. Catetes, décimo Saúl Gutiérrez, en junior, décimo cuarta Dana Sánchez. Máster 40, segundo José Antonio Diez Arriola, sexto José Domingo Cadavieco, décimo cuarto Miquel Núñez. Marta Castillo y Rebeca Bustara, campeonas de España de parejas femeninas ayer en Mazcuerras con 1.100 bolos, 291 en la final ante Lucía Terán y Iris Cajigas. En la final, 275, 1.083 cómputo final. tercer puesto para Laura Bascal y Andrea Gómez. La segunda Liga de Invierno Santiago Galas ya tiene inscripciones en marcha al 629-29-3286 hasta el 25 de octubre, máximo 12 peñas. La Real Federación Española de Fútbol autoriza el partido Ribadesella Racing de Copa del Rey en Orellana, el campo del Ribadesella. El próximo miércoles, Copa de España, Grupo Alega Palencia, 8:30 en el Trueba. El jugador Sergio Canales, premio Oreca 2026 de la Asociación de Hostelería de Cantabria, se le va a entregar el 29 de noviembre. Este fin de semana, Juegos Europeos de Policías y Bomberos de Karate en Vigo. Bueno, pues no hay tiempo para más. Las 5 menos cuarto, hemos alargado hoy nuestro programa porque había cosas muy interesantes de las que hablar. Que tengas una feliz jornada, buen descanso. Mañana volvemos con la previa de fútbol y cartelera del fin de semana a partir de las 3. Último programa de la semana y no volveremos después del de mañana hasta el 26 de octubre. Que tengas una feliz jornada, como he dicho, buen descanso y hasta mañana.

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6: Noticias de Radio Foramontanos Cantabria de este jueves 15 de octubre del 2026. El delegado del Gobierno, Pedro Casares, ha afirmado este miércoles que esta institución hará prevalecer el derecho a las personas que acampan en la Plaza Porticada por una vivienda digna sobre la petición del Ayuntamiento de Santander de despejar la zona donde tradicionalmente se ubica el pasadizo de Halloween. La presidenta de Cantabria, María José Sáez de Buruaga, ha acusado al PSOE y al PRC de utilizar la sanidad pública para hacer una campaña sucia contra su gobierno. Durante su intervención ante la Junta Directiva del Partido Popular de Cantabria, ha rechazado las críticas sobre el deterioro a la atención sanitaria y ha defendido su gestión con cifras de inversión personal y mejoras laborales. La portavoz del Partido Popular en el Senado, Alicia García, ha acusado al Gobierno de España de atacar al Tribunal Supremo por la ley de nietos tras mantener la suspensión cautelar del voto para nacionalizados por esta disposición de la Ley de Memoria Democrática en vez de acatarla. El Comité Autonómico del Partido Socialista de Cantabria ha aprobado este miércoles por unanimidad las candidaturas al Congreso y al Senado para las elecciones generales del 29 de noviembre, que estarán encabezadas por la alcaldesa de Castrurdiales, Susana Herrán, y la concejala de Santander y exdiputada regional, Paz de la Cuesta, respectivamente. La principal acusada de la trama inmobiliaria que adquiría con préstamos hipotecarios obtenidos de forma fraudulenta viviendas que luego alquilaban y que dejaban de pagar las cuotas a los pocos meses de la firma en las localidades como Colindres, Laredo y Castrurdiales, ha llegado este miércoles a un acuerdo en el segundo día de juicio que se celebra en la sección primera de la Audiencia Provincial. La cántabra Lara Fernández ha sido incluida en la lista de las 25 personas más influyentes de la industria capilar en España, un reconocimiento vinculado a Forbes Woman que pone en valor su trayectoria profesional y su contribución al sector. El consejero de Fomento y Medio Ambiente, Roberto Media, ha presentado este miércoles un proyecto para evitar inundaciones en los municipios de Polanco, Torrelavega y Santillana del Mar, con un presupuesto base de licitación de 2,1 millones de euros y un plazo de ejecución de 12 meses. El primer teniente de alcalde de Astillero y alcalde pedáneo de Guarnizo, Alejandro Oz, ha participado esta semana en Bruselas en el programa de jóvenes políticos electos del Comité Europeo de las Regiones. Tras ser seleccionado entre más de 150 representantes locales y regionales de toda Europa, Oz ha llevado la voz de los municipios medianos e industriales al corazón del debate comunitario. La presidenta del Partido Popular de Cantabria y de la Comunidad Autónoma, María José Sáez de Buruaga, ha llamado a toda la formación a echar el resto para superar en la región el resultado de las elecciones del 2023 y a no confiarse porque no se pueden dar por ganadas. La Asociación Cántabra Canela es una de las entidades beneficiarias de la carrera solidaria contra la ELA, impulsada por la Fundación Eurocaja Rural, que ha alcanzado en su edición 2026 la cifra récord de recaudación de 151.100 euros, que se suman al éxito de participación con 6.700 personas. La consejera de Presidencia, Isabel Urrutia, ha defendido este miércoles, durante su intervención en el Pleno del Comité Europeo de las Regiones, medidas para reforzar la industria regional de componentes del automóvil y proteger la producción y el empleo industrial de la comunidad autónoma frente a la competencia de terceros países. La alcaldesa de Castrurriales, Susana Herrán, y la concejala de Santander y exdiputada regional Paz de la Cuesta son las favoritas de los militantes del PSOE de Cantabria para concurrir como candidatas del partido en las elecciones generales del 29 de noviembre en la circunscripción de Cantabria. La ONCE de Cantabria ha puesto a caminar a ciegas a los alcaldes de cuatro localidades de la región para sensibilizarles sobre la accesibilidad urbana. La coordinadora autonómica de Podemos Cantabria, Mercedes González, ha sido elegida por las bases del partido como candidata a las elecciones autonómicas de Cantabria el año que viene, al obtener el 88,85% de los votos en las primarias internas de la formación. El equipo Roca de la Guardia Civil de Cantabria, el Real Cuerpo de Bomberos Voluntarios de Santander y la Asociación Unidad Canina de Rescate y Salvamento han recibido este miércoles las medallas al mérito de protección civil en categoría de bronce y distintivo azul concedidas por el Gobierno de España a través de la Dirección General de Protección Civil y Emergencias del Ministerio del Interior. El Hospital Universitario Marqués de Valdecilla ha realizado 3.306 administraciones de tratamientos contra el cáncer en domicilio de sus pacientes desde la puesta en marcha de Oncodom en diciembre de 2020, sin registrar en todo este periodo ninguna reacción durante la infusión en el domicilio. La consejera de Presidencia, Justicia, Seguridad y Simplificación Administrativa del Gobierno de Cantabria, Isabel Urrutia, ha reclamado una respuesta coordinada de España y de la Unión Europea frente a la sequía y los incendios forestales, que incluya ayudas directas y extraordinarias para los sectores afectados y una política comunitaria que refuerce la prevención y la preparación de los territorios ante estos fenómenos. En las noticias de la capital de Cantabria, Noticias de Santander, la cuarta edición de la Feria de Empleo de Santander de la Universidad de Cantabria y el Ayuntamiento han reunido este miércoles a más de 5.000 personas y ha logrado unas cifras récord con cerca de 120 empresas presentes y miles de oportunidades de diferentes tipos para quienes se han acercado al recinto ferial. La Policía Nacional ha detenido en Santander a dos hombres y una mujer, sobre los que constaban órdenes judicial de detención e ingreso en prisión. Un centenar de personas se han concentrado este miércoles frente a la delegación del Gobierno de Santander para reclamar profesionalizar el sector de los cuidados y contar con un reconocimiento social, salarial y laboral como corresponde, que en Cantabria afecta a unos 6.500 trabajadores entre el servicio de ayuda a domicilio, las residencias y la teleasistencia. El Ayuntamiento de Santander esperará a que la empresa adjudicataria de la reforma del Mercado de México, López Real 09, justifique el sobrecoste de esta actuación para valorar si lo asumirá o no. En las noticias de la región, el portavoz del equipo de gobierno de Camargo, Amancio Bárcena, ha defendido que la actuación en el barrio del Carmen y Rufino Ruiz Ceballos, que sumó 40 plazas de aparcamiento a una zona que las necesitaba, se ha realizado en unos terrenos calificados como espacio libre de uso y dominio público, cuyo destino no está limitado a un fin específico. Santa Cruz de Bezana acogerá este sábado 17 de octubre una nueva edición de la Carrera de la Mujer, cuya recaudación se destinará a respaldar la labor de la Asociación para la Ayuda a las Mujeres con Cáncer de Mama de Cantabria, AMUCAM. El Pleno del Ayuntamiento de Colindres ha aprobado este miércoles por unanimidad el nuevo pliego de condiciones para la contratación del servicio de recogida de basuras y limpieza viaria. El Grupo Parlamentario Regionalista exigirá al Gobierno de Cantabria que presente en el plazo de 2 meses un plan de captación de implantación de empresas en el centro logístico de La Pasiega, dado que la primera fase está prácticamente terminada, dotada con 1 millón de metros cuadrados de suelo.
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Os contaré que llevo un par de semanas intentando cuadrar mis horarios con los de una persona de una banda que quiero entrevistar. Y no hay manera. No es culpa de él. Todos tenemos cada vez horarios más complejos. Tampoco es culpa mía, porque yo tengo los horarios que tengo para hacer Noche de Rock. Principalmente he reservado un hueco a la semana para grabar y luego, bueno, para las entrevistas telefónicas, pues a veces busco algún huequín a lo largo de la semana. Lo que pasa es que los horarios cada vez son como más apretados, ¿no? Yo voy teniendo ya del pelo de a veces una hora y pico libre, alguna tarde un ratito más, en los que diríamos puedo hablar por teléfono. Pero claro, mis horas y media pues no siempre coinciden con las horas y media de los demás. Y luego además, ya a punto de llegar al quinto piso de mi vida, no sé si os pasa a alguien, pero de vez en cuando como que necesito descansar. O sea, esa movida que dice la gente de me voy a echar una siesta. Yo todavía no he llegado a ese punto, pero sí es verdad que hay veces que entre una actividad y otra, pues es como, buah, chaval, me voy a sentar aquí un rato. Y esto, todo esto os lo cuento porque va afectando a las dinámicas del programa, ¿no? Yo siempre he dicho que lo iba preparando ahí a ratucos, muchas veces en lo que hierve la pasta, ¿no? Dices, hostia, 10 minutos, aquí hago yo un mogollón de movidas. Pues últimamente a veces me quedo mirando la pasta hervir. Que dicen que está guay para el mindfulness, pero no le viene muy bien al programa este. ¿Por qué os cuento esto? Porque estoy al borde de tomar la decisión de flexibilizar un poco los contenidos. Quiero decir, volver un poco a lo que era al inicio. Hacer cada semana lo que vaya surgiendo. Luego empezaron a llegar las entrevistas y luego a programar una entrevista a otra. A veces hemos tenido programado por delante 3-4 meses de entrevista y ahora tengo como muchos planes, pero pocas cosas concretas. Principalmente por eso que os cuento, porque hablo con la gente y casi todo el mundo me dice, guau, es que no lo sé, porque no sé de dónde voy a estar dentro de 2 semanas. Y pues varias veces me está pasando de plantarme el jueves y no tener muy claro cómo va a ser lo del sábado. Así que se me da fatal eso de decir, vamos a ver qué surge, ¿no? Eso es algo que encima cuantos más años van pasando, peor lo llevo. Pero a lo mejor va a tener que ser un camino a explorar. Creo que sí, todavía tenemos fuerza y energía para seguir sacando el programa semanalmente. No sé si en algún momento lo recortaremos un poco de las 3 horas. Pero puede que pasen 2 cosas en el futuro inmediato. Primero, que no todas las semanas tengamos todas las secciones. Y lo segundo, se me ha olvidado. Pero seguro que era importante.

0: Ah, ya. Lo segundo que te iba a decir es un camino que estamos recorriendo ya durante todo 2026 y que parte de bastantes reflexiones encadenadas. Una de ellas es estar en contacto directo con la gente con la que queremos estar en contacto directo. Quiero decir, me resulta muchísimo más sencillo hablar con vosotros por WhatsApp y decir, oye, que mira, que voy el sábado a Noche de Rock, que andar con agencias de prensa y con movidas de estas que cada vez se me hacen más cuesta arriba. Y eso, pues, por un lado, me está llevando a tener gente muy cercana. Y por otro lado, pues es que también me apetece, porque he ido como encontrando la idea de que tal vez ese es también el camino real que tenemos que recorrer, porque muchas veces hay muchos programas que están hablando de las mismas cosas a la vez, de repente determinado grupo explota y es el que toca, el que hay, y el que hay que poner todas las semanas, pero nosotros aquí conocemos otras cosas y estamos en contacto con otra gente, y eso es lo que creo que tiene que ser nuestra prioridad. Un día me decía Juanma que nosotros hacíamos al revés de lo que es lo habitual, ¿no? Que es decir, no, esta semana hay que hablar de esto gordo, ¿no? Que es, y luego hay que hacer un hueco para lo de aquí. Y a nosotros nos pasa un poco al revés. Lo que nos lleva al día a día es lo que tenemos cerca de los ojos, el concierto que voy a ver, lo que acabo de ver, el grupo que acaba de sacar aquí, que vive enfrente de mi casa, y luego a veces digo, hostia, hay que hacer un hueco para hablar de lo nuevo de Megadeth. En fin, bueno, Mateo, has llegado, te has incorporado, hoy sí. Desastre, tío. Esto
1: ¿qué ha pasado? ¿Se ha caído en la música o qué? ¿Qué
0: no, estamos? No, solo que se me había acabado la intro y como no me
1: da tranquilamente, ¿no?
0: La cabeza para hacer las dos cosas a la vez, pues he dicho.
1: Te ha costado pensarlo, sí.
0: Hasta aquí hemos llegado.
1: Has hecho una pausa valorativa ahí.
0: ¿Eh? Esa es otra de las cosas que está pasando.
1: Tienes que hacer muchas pausas, ¿no? Para pensar.
0: En fin, sí, claro, porque no, tiene un motivo, ¿sabes ya cuál es? Que lo siguiente que tengo que poner no lo tengo en la misma plataforma que lo
1: es
0: demás.
1: Es una movida. Entonces, que ya sabes tú que...
0: Sí, entonces si no, yo lo hubiese traído preparado de casa para
1: ¿en un
0: que...
1: pen?
0: No, quiero decir que en la lista
1: ya.
0: O lo hubiese hecho, pero tenía justo en este momento que cambiar de plataforma mientras estaba contando lo otro.
1: Tienes dentro el disco este,
0: así
1: sácale
0: que,
1: a ver.
0: Lo sé, no quiero sacar.
1: No lo quieres sacar, lo vas a pinchar.
0: Déjalo porque ahí está bien donde está.
1: Vale.
0: Está perfectamente. Bueno, venga, pues ponemos esto.
1: Música,
0: mira,
1: por favor.
0: Vamos a
1: maestro.
0: Empezar con un bofetón. Aquí.
1: Ahora.

Claro, es que eso es Bandcamp y esto otro, mira, lo tengo en MP3. Entonces, joder, hablar y abrir el Bandcamp y darle al botón y todo a la vez, pues no me da la cabeza, tío. O sea,

mañana, media tarde. Cuando empiezan los conciertos ya a las 9 es como, uy, chaval, vaya a salir de casa a estas horas. En fin, ¿para qué hemos quedado? Pero poco a poco ahí nos fuimos animando, un par de cajuns mediante, y la verdad que lo pasamos muy bien, ¿eh? Cuatro conciertos, Secta, estos que escuchas, los que acabas de escuchar, que fueron Zaborra, Herrumbre, que los voy a pinchar justo ahora, una banda que yo ya conocía porque Bertón me había regalado en su día su vinilo, y finalmente Black Panda, que teníamos muchísimas ganas de verles. Estuvimos a punto de coincidir con ellos hace unos meses en una fiesta de cumpleaños, pero finalmente se torció la cosa y no pudieron venir, y ahora pues parece que esa visita se ha rescatado a través del Primitive Noise. Y la verdad que fue muy guay, ¿eh? Una banda súper especial. Hablaba el otro día con mi amigo Dani que no conocemos tantos ejemplos de este rollo así, ¿no? Que llamaba el crust and roll. Es un sonido ahí bastante, pues, crust, pero las rítmicas al final son casi de rock and roll clásico. Pero primero el Herrumbre.

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0: crónica del concierto de Keleden con Profecía y Thingway, que nos ha enviado desde Alicante. ¿Es en Alicante concretamente o en, por ahí? En el Marea Rock, la sala Marea Rock de Alicante, el 26 de septiembre, y nos lo ha mandado Ángel, nuestro fiel oyente y colaborador de Alicante, con fotos de José Sánchez Chimpa. Y bueno, pues podéis ver que la crónica está muy guay, le he leído un poquito por encima. Hace muchas referencias náuticas y chistes de estos. Claro, porque evoca a ello la música, ¿verdad?
1: Ahoy.
0: Ahoy total.
1: Sí, sí. Que Ángel no es precisamente... Joder, qué putos calcetines, tío. Ajo en la puta. Encima unos calcetines. Un tío con calcetines de pato que estarán sudados encima.
0: Claro,
1: es como
0: que sí.
1: Es como un horror lovecraftiano.
0: Todo mezclado.
1: La Virgen. Bueno, que a Ángel no le gusta mucho el folk metal.
0: Se va metiendo poco a poco.
1: Pero decía eso, claro. Te encuentras un concierto de estos, te puedes meter en él y dices, ah, oye, me lo paso bien, pero claro. Lo que le había resultado un poco empachoso era tres del mismo estilo.
0: Sí,
1: que a mí me pasa con todo, prácticamente.
0: Tres de black metal también empacho.
1: Sí, sí, incluso estuve en un festival de Doom que me flipa y después del cuarto grupo de Doom
0: te
1: dices, macho, o sea, te quieres morir probablemente también en un concierto de folk metal. Que
0: también, tocan, también, por eso sí, en todos.
1: Pero sí, que yo también apuesto por carteles más variados. En fin, a los Profecía, a estos los vimos en Zamora tomándonos un águila sin filtrar, todo bien.
0: Con el calor y todo. Thingway. ¿Puedo contar una interioridad?
1: Venga.
0: No sé si le va a gustar al cantante,
1: pues
0: pero
1: entonces
0: bueno.
1: No lo cuentes.

0: que pensé yo que ibas a contar, yo qué sé, que quién era su novia o que estaba casado con quién. O alguna movida así.
1: Pues su profe de canto o mentora o coach, bueno, es profe, no voy a decir chorradas. Profe de canto es Aide Mariñoso, que es mi profe de canto también.
0: Ajá. ¿Y qué tal?
1: Muy bien. Bueno, yo con ella muy bien.
0: Es como online, ella contigo regular.
1: Espero que no. Sí, sí, es muy buena profe, lo hace online, presencial, podéis consultar en su web y os apuntáis si os apetece aprender a cantar.
0: ¿Y cómo es que se llama?
1: Aide Mariñoso. Es la chica que canta en Andanza,

0: El tercer grupo que tocó tiene un nombre así como céltico, con diéresis y una K y una H y tal, pero luego cuando lo he leído en voz alta para decirlo ahora me he dado cuenta de que realmente se llaman Keleden, ¿eh? Claro, pues con la diéresis esta parece que es Keleden.
1: No es acento, es ya. Como la pronunciación de la vocal.
0: Sí, sí, pero que parece. Sí, digo, parece, que, claro. que yo le diría Keleden o Killeden, yo qué sé.
1: Kaldan.
0: Pues pero no, que es Keleden.

0: ¿Y tú qué?
1: No quieres seguir escuchando, ¿verdad?
0: No, sí, sí.
1: Sí, está sí, bien, sí, está muy bien.
0: Es un poco de San Fermín.
1: Sí.
0: La verdad es que tengo que decir que no he escuchado el disco de esta peña. No sé si he ido a escoger a lo mejor la más fiestera o así. A lo mejor tienen
1: bueno,
0: otra
1: bien,
0: que es así.
1: Bien hecho.
0: Un poco más épicas, ¿no? Me parece.
1: Sí, un poco.
0: Pero bueno, venga, va.
1: Yo estuve en el Montaña y Costa Fest de Vega de Villafufre el pasado fin de semana.
0: Flipa el nombre de ese pueblo, tío, Villafufre.
1: Sí, es complicado de pronunciar a veces.
0: Es Villafufre.
1: Sí, bueno, pues aparte del pueblo, que es muy bonito, la iglesia muy curiosa también. El festival era de hip hop y batallas y... no me quedé todo el rato, hasta tarde no pude, porque tenía que ocuparme del perro y bajar de la montaña, porque ahí arriba, vaya por Dios. Luego empezó a llover, cuando estaba yo empezó a llover y luego ya más rato se montó una buena, por lo que tengo entendido, de charcos y...
0: Pero venga, el concierto...
1: Pero continuó, toda la fiesta continuó, todo muy bien y la gente súper maja y las canciones muy... Mira que no es un estilo el hip hop o el rapeo que no me pegue, pero me gustó.
0: ¿Y era rollo batalla de gallos de que se ponen uno enfrente del otro sí. a decirse cosas? Sí,
1: sí, sí. Era, bueno, eso no lo vi, pero vi la batalla de canciones. O sea, vi...
0: Es que las batallas de canciones me molan más.
1: Está
0: tío.
1: Muy chulo.
0: Sí.
1: Sí, sí.
0: Además es un formato súper dinámico.
1: Total.
0: Que es imposible como aburrirse porque...
1: Y el que lo presentaba lo animaba todo
0: sí,
1: muy
0: sí.
1: bien. Todo
0: de hecho, en la última que estuve yo, me gustaba el formato como para importarlo, ¿sabes? Al estilo,
1: metal.
0: Claro.
1: Sí,
0: es un poco lo de la batalla de bandas. No, no, perfectamente no.
1: Bueno, no
0: es muchísimo
1: no.
0: más complicado.
1: Sí.
0: Y ahora te explico por
1: no,
0: qué.
1: No, con bandas, no.
0: Como,
1: pero
0: en,
1: con
0: la
1: solista.
0: Como en la batalla de bandas que se hizo algunas veces en.
1: ¿En el auditorium?
0: No, en Illera.
1: Ahí sí.
0: a dos escenarios
1: vale.
0: Se puede hacer algo un poco similar, pero
1: sí.
0: claro, tocaban como 20 minutos por banda.
1: Bien.
0: El problema que hay con el metal y con el rock en general es que hay que cambiar backline, sonorizar, etcétera, etcétera. Pero esta peña, como lo que lleva es una base
1: el
0: y alguien rapeando, pues claro, es súper ágil porque puedes salir a hacer una cada uno y de repente en una hora te has visto a 12 tíos y tías ahí rapeando, cada
1: tíos
0: uno con
1: tías.
0: Su movida. En el estilo de cada uno, no te da tiempo porque a la que estás como diciendo, ah, pues mira, este me mola, este no me mola, lo que sea, ya ha pasado otro, tío. Me pareció un formato muy bonito.
1: Mira,
0: esta me gusta más, tío. Mucho mejor esto, El rollo ese de San Fermín no me gusta nada, tío. O sea. Pero no
1: yo
0: de.
1: Nunca ni, está en San Fermín.
0: No, quiero decir a nivel de canción.
1: Vale, sí.
0: Ni estos ni cuando Platero y tú hacían la de Imanol y Manol, ¿sabes? Es que no me gusta, tío. No. Esto está más guay.
1: Sí.

0: Me flipan Ancients, tío. Los he estado. Este disco lo he tenido vuelta y vuelta el año pasado. Lo he puesto demasiado poco en la radio. Es de esos que no consigo convenceros o informaros o lo que sea. Pasan por las votaciones sin pena ni gloria. Nadie les hace caso, pero a mí me parece una
1: bandaza. Lo pondrías igual muy abajo en la lista, con tus criterios raros.
0: Pero si es que es como entra.
1: Ya lo sé.
0: Trata de abajo o arriba, joder.
1: Pero si lo ves más arriba, lo pinchas antes y ya...
0: Los de arriba son los que ya han estado la semana anterior y la gente ha dicho que ya le han gustado. Entonces por eso están arriba.
1: Pero marcas 5, llegas abajo y dices, este no me cabe.
0: Ya, sí, a mí también me pasa. Claro. Pero yo empiezo a votar de abajo para arriba.
1: Ah, te saben los trucos mejor que nosotros.
0: Venga, dale tú, que a mí me cansa.
1: Vamos con la agenda, los eventos permanentes. Tenemos la gira, el cartel de Psychic Equalizer, que les dejará el jueves 15 de octubre en Santander, en el Palacio de Festivales, con toda la parafernalia, y el 16 en Madrid, en la Revy Live. Tenemos también Café de Idiomas en Puff Anticuario, Torrelavega. Este cartel comenta que es de conversar inglés, alemán, francés o lo que sea. Pone puntos suspensivos. Los jueves a las 5 en Anticuario. Sí, tiene buena pinta. El año pasado
0: le hicieron. ¿Tú el nativo o vaya allí?
1: Con lo que te encuentres hablas. De eso se trata en un bar, ¿no?
0: Muy bien.
1: Básicamente.
0: Lo que era el Tinder de antes.
1: Salva, sí. Tenemos la gira de Insurrectos, que les va a llevar el 20 de noviembre por Ciudad Real, luego Madrid, Zaragoza, y el 18 de diciembre en la Asociación Cultural Octubre de Torrelavega. La gira de Mad Goods y The Natural Disasters vendrá a España y hará desde el 13, que están en Santander, en escenario Rock Nights, en el escenario. El 14 Bilbao, el 15 Vitoria, el 16 Burlada, Girona, Zaragoza, Barcelona, León, San Vicente de Omar, Cangas de Morrazo y Valladolid para cerrar el 25. Ya lo he dicho todo entero. El ciclo de la música tradicional de Cantabria en Santander tiene varias como talleres o ponencias, no sé lo que son, pero están aquí todas detalladas. La gira de Sober a Mandamida Tour, que sale un pajarraco, un escarabajo, el 17 de octubre en París, en Málaga, la Sala París de Málaga, Murcia el 24, Bilbao el 7 de noviembre y Valencia el 21 de noviembre. Cartel tenemos de la gira de Norte Cartel y Offside, que les llevará por sitios de Europa en octubre, Alemania, Francia y España el 8. Esto ya pasó, ¿no? No, ya pasó. Lo siento. Si no habéis ido, no lo habéis visto. La gira, esta sí que sí, la de Suffocation, Ingested, J and Death y Eternal, que van a pasar por un montón de sitios de Europa. Llegan a España el 21 de octubre con Bilbao, Madrid, Lisboa, Alicante, Barcelona, y ya se van otra vez.
0: Ahí te ayudo. Primal Fear, Burgos, Madrid, Pamplona, Valencia.
1: Hasta el lunes.
0: Barcelona está. Nada, se acabó.
1: Ya se acabó, por eso que
0: pues
1: es que. Me ayudas malamente. La Escuela de Folclore de Torrelavega, que os podéis apuntar a hacer cosas de folclore y bailar como Oscar.
0: Sí.
1: La Tabacalera.
0: Hostia, ¿cómo cansa bailar la Jota?
1: Ya lo dijiste la semana pasada. Te creo.
0: Madre, segunda jornada de formación.
1: Ah, lo repetiste.
0: Buah, chaval. Cagujetas de gemelo. Se acabó ya, ¿eh? O sea, ya...
1: No repites, ¿no?
0: No, quiero decir que ya era una microformación.
1: Vale.
0: Y ya está. Admiro mucho. Me ha gustado mucho hacerlo porque una cosa es verlo.
1: O sea, te das cuenta de lo que
0: es. Y otra cosa es también ver lo que te expliquen cómo son los pasos.
1: Claro.
0: Y luego ponerte un poco, ¿eh? Porque dices, ¡muah, cago en la mar!
1: La programación de Santander Sonoro en Tabacalera, tenemos el 20 de noviembre Los In Covers en el Centro Cívico Juan de Santander, y en el mismo Centro Cívico Las Yadis el 4 de diciembre. La gira de Ronnie Romero y Gus G, que ya les vimos en Santander, pues ahora hacen a partir del martes todo Europa prácticamente. Bueno, no tanto, pero bastante. La programación de teatro Bimenor en Bioño, con todas las fechas. La gira de Rápida, que van a venir a, o han venido a Torrelavega en el futuro próximo.
0: Después ya Stereo Rock en Logroño. Exacto. Y El Dorado en Vitoria.
1: La Filmoteca Universitaria de la Náutica en Santander, que hacen anime. Estuve el otro día viendo la primera película, muy chula.
0: Tenemos a Devin Townsend, pero ya también esto pasado para vosotros.
1: Ellas son Aretoa de Bilbao con muchos grupos de jazz.
0: Toda la programación de la Rock City, Reincidentes, Steven Seagals, Miraz, Calva Luis, Hazme Rock. Me ha mandado también Ramón la programación de la de octubre. No, perdón, de octubre, pero de la New Moon. O sea, del mes de octubre. Joder, estoy deseando que pase este mes porque vaya follón. Paolo Latrónica el 16, Finger el 17, Reyes de Copas el 24, False Pretense el 30.
1: Pasamos a los eventos regulares. Los del martes 13 de octubre tenemos a Ancients, que los hemos escuchado antes, en Barcelona primero y el 14 en Madrid.
0: El 15 de octubre Psychic Equalizer en el Palacio, Psychic Equalizer en el Palacio Festivales de Cantabria. Comillas, el capricho y nacimiento del modernismo en los albores del modernismo, comillas, y la Torre Güell de Les Sorts. Ahí tienes toda la info de esto. Si os gusta el modernismo, pues ya está.
1: Viernes 16 de octubre, Supertubos y 13th Magic School en Rock Beer The New.
0: Octubre Live Sessions, Javi Ochoantesana, Tributarios del Silencio, Camelados, Le Mans y La Ven. Esto es, no sé dónde es. Esto.
1: Yo creo que no es octubre.
0: No, no, esto no es en octubre, tío.
1: Saco lo que no ha puesto. Era por Santoña, por ahí, yo creo. Sí, o Laredo.
0: Sí, porque pone octubre Live Sessions, pero en el cartel no pone dónde es.
1: La gente hace los carteles un poco por aquella manera.
0: Sí, hay que cambiarlo esto, ¿eh?
1: Charlie Usher.
0: Raquel, si me escuchas, así me evito mandarte un WhatsApp.
1: Charlie Usher, las canciones asesinas en gira, les tenemos el 16 de octubre en Gandía y el 17 en Alhama de Murcia.
0: El sábado 17 al Pedro Piedra, Alfredo Patripufia.
1: Fredo.
0: Hostia.
1: Piedrafita.
0: Alfredo Piedrafita y Resaca. Resaca Jackson, os juro que ayer no bebí. Una cajón, nada más, que últimamente estoy aficionado. Pat Todd y un donut. And the Rank Outsiders en Rock Beer The New. Ultimatum con Food for Dogs en Rock Beer The New. Tenemos dos cosas en Rock Beer The New. Es posible. Mujeres que cuentan con la 12 muestra internacional de teatro. New. Vas a ir en Sorrocha. Luego Missy Fuss con Retrofil y Heretia en el Espacio Creativo José Manuel Hillera de Torrelavega. Y ese mismo día, en octubre. Octubre sitio, el Faradio hace un programa y no lo pone aquí, pero yo no sé si venían, no quiero levantar una liebre que no tal, pero a mí me habían dicho que a lo mejor venía Nando Cruz a hablar de microfestivales. The Darts en Rock Beer The New, tantas cosas.
1: Un día completitos,
0: No sé, a lo mejor alguna se ha cancelado. Sábica Festival en el Centro Cultural Federico García Lorca.
1: Alguna repetida, de hecho.
0: Sí, Parasite LTD con Stolen Soul en la Groove de Portugalete. El Burgo Rock en la Andén con Porretas, el último que cierre Cirrosis y Acción Directa.
1: De Gathering en el Movistar Arena de Chile.
0: No, en Chile.
1: Pues puedes ir a Chile a verlos.
0: Es que, ojo, porque esto lo hemos tenido anunciado hasta la semana pasada que me di cuenta.
1: Si era el de Madrid.
0: Ponía
1: pensamos.
0: Madrid, no. Pero estaba mal, porque eso le ha pasado a mucha gente, que ponían The Gathering, Movistar Arena, y dijimos todos, ostras, pero no era fecha única lo del año pasado. Yo ya había cogido hotel y todo, estaba a punto de darle al clic y de repente...
1: Con cancelación, ¿no?
0: De repente me ha venido una iluminación y he dicho, voy a mirarlo dos veces antes de comprar. Y
1: pues amigos chilenos, vayan a esto, ya, pero los españoles no podemos.
0: Bueno, Aneke ha empezado una gira ahora que viene con una banda de 8 músicos y creo que debe ser la bomba, tío. Pero a España no viene. Vamos a tener que traer. Domingo 18.
1: Luis Miguel de Amargue y Orquesta en la Sala Paluza de Santander. El lunes ya 19 de octubre, The Flying Bones en Rock Beer The New, Santander.

0: mirando Escenario Santander por si se nos ha ido algo. Maki, Anne María antes, el 17, luego de Lemon Twix.
1: Hay que tirarle la foto que hice de la pared, eso
0: sí. Ah, sí, que quería decir que viene Nacho Vegas el 7 de noviembre, Niña Polaca también. Un festi de un grupo que viene haciendo canciones de nu metal. Me han escrito el otro día diciendo que en toda España les está yendo muy bien, pero que en Santander todavía está un poco flojo, que a ver si le damos un poco de bola a esto. Bueno, se ha pedido que me graben un mensaje y lo anuncien ellos. Si me lo envían, pues las semanas que vienen lo escucharéis. Y luego Rebrote, que viene el 20 de noviembre. En fin, si tenéis algo y no lo decimos, es un poco follón la agenda, siempre lo digo. Y nos ayudáis mucho, mucho si actualizáis vosotros directamente en agregar eventos.

0: Ah, que viene Leo Bassi a octubre,
1: celebrar el cumpleaños
0: octubre. En la libre, eso también hay que cambiarlo. En la libre son, es la venta anticipada, claro, de entradas. Pero la misa va a ser en la Asociación Cultural Octubre. Si podéis ir a ver a Leo Bassi, a mí me flipa en directo, ¿eh?

flipa esta canción, tío, desde crío. Bueno, voy a aprovechar para pinchar a Heretia. Que como no tocan mucho, pues nos dan la oportunidad, hay que ponerlos. Si no tenéis el disco, el vinilo de Heretia, además lo venden bastante barato. No sé si eran 15 euros o algo así. Si pillan mano, aquí por correo pone 20. 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Es precioso el vinilo.

0: Si me veis espeso hoy, además es que me duele la cabeza, tío. El mes de octubre a mí me pasa por encima como un camión.
1: Pero no enfermas en plan...
0: No, nunca. Siempre a la mitad. Me quedo como a la mitad. Eso es parte, que entran, claro, entran todos los virus en tropel.
1: Los niñitos y esto.
0: Sí, sí. Aunque no me ponga malo, lo noto mucho... al hablar un poco, pues sobre todo cantando también, que de repente digo, hostia, ahora ya
1: no a llego ahí arriba.
0: Octubre, ay, no llego. Esto en verano me salía mejor y tal, eso sí es verdad. Pero luego también, claro, empieza todo el rollo de extraescolares y tal. El año pasado metí un día más de gimnasio porque me hace falta, a ver si salvo el cuello, que me duele la cabeza cada 2x3. Me he apuntado a clases de bajo y sí, de canto.
1: Pues ya cuidado, el año pasado. Hazlo sentado, no te pongas la correa.
0: Claro,
1: ahí.
0: Pero la movida. No, porque luego el directo lo aguanta su madre, tío. O sea, hay que entrenarlo. Sí. Pero y luego los fines de semana, Omar está jugando al ajedrez, también torneos y tal, y qué sé yo. La movida, que, bueno, sí, las actividades que hacen en cada uno de ellos, teatros, escaladas y de todo. Y la vaina es que llega octubre y es como pum, pum, pum, pum, pum, pum. El curro está a saco.
1: Y de golpe, ¿eh?
0: Sí.
1: ¿Estás el mes anterior tope tranqui?
0: El curro está a fuego, tío. O sea, cada año es como más cosas, tío. Yo no sé si os pasa a vosotros. Yo creo que es como una dinámica mundial esto, ¿eh? De que cada vez es en todos los sitios más cosas. Y eso, que vengo a decir todo esto, primero, para que perdonéis la trabada, y segundo, para que nos echéis una mano en la agenda, leñe, porque es que es súper complicado.
1: Y andar, ahora tenemos más petada de más cosas.
0: Andar por ahí cazando, ¿sabes? A ver que esta sala ha cambiado esto, lo otro, a ver si consigo el cartel, a ver, echarnos un cable, que no es difícil.
1: ¿Qué iba a decir, Oscar? Que te recomiendo. Pues tú no, o sea... Podrías haber venido andando como he hecho yo esta mañana.
0: Sí, hombre.
1: Desde mar.
0: No te toca los cojones.
1: Y un relax y una cosa mirando la brisa marina y eso, súper guay.
0: ¿Pero en qué rato?
1: Antes de venir aquí, madrugas un poco y bien, ¿eh? Bueno, desde tu casa es mucho.
0: Claro, pero si lo que necesito es dormir.
1: Ya, el fino equilibrio, ¿eh?
0: Esta noche no he dormido poco. Ayer vimos Oppenheimer.
1: Es larga, ¿eh?
0: Sí, bueno, pero vimos la mitad, porque el otro día nos rajamos a la mitad y la acabamos ayer. Y yo creo que para las 11:30 o así estaba en la cama ya.

0: Bueno, estamos en el viaje en el tiempo con Chuchicano, que ha hecho trampas y no ha cruzado una puerta, sino tres. Y la tercera puerta que ha cruzado le ha llevado al Tokyo Tales de Blind Guardian. ¿Quién pudiera haber estado allí viendo la grabación de este directo?
1: Además que los japoneses deben ser muy formales en los directos, no se esperan demasiado.
0: No sé si te haces hueco enseguida o del revés.
1: Puede ser, ¿eh?
0: Porque puede ser del revés. Cuando hay movimiento, pasas para adelante. Pero yo una vez estuve en un concierto de Mike Oldfield y llegué pues a determinada hora, ya había gente allí, y entonces intenté pasar y me dijo una señora: oye, que estaba yo antes.
1: Y entonces, ¿perdone?
0: Yo saqué la entrada y le dije: disculpe, ¿qué número de asiento tiene usted? Yo tengo el 1642. Y claro, no pilló la broma, pero no me dejó pasar. Bueno, en fin, eso, que si queréis participar y pensar qué directos os gustaría haber estado de grabaciones, pues lo podéis poner. A lo mejor también podéis decir en qué directos estuvisteis, porque quiero
1: resumir un poco, claro.
0: Pero quiero decir de que se hayan grabado, ¿eh? Yo siempre presumo de que estuve en el directo de Los Suaves de Santoña, y si le dais la vuelta a la carátula, en la parte de atrás salgo yo. Otra cosa es que me reconozcáis, porque era muy joven, todavía no hacía Noche de Rock ni nada. En fin, venga, cuéntame qué hay por el iVoox.
1: Nos ha comentado Ángel, que aparte de escribir reseñas también comenta el programa. La cuña de Sintra es lo mejor del programa.
0: Ah,
1: opino parecido.
0: Sí, estuvo chula, ¿eh?
1: Sí. Raquel nos dice, o me cita a mí: no entiendo mi letra. Y se ríe.
0: Ya, tío, es que eres un poco Rajoy en eso, ¿eh?
1: A veces, porque tengo mala letra. Y vuelve a comentar Ángel, o antes lo había comentado, es un poco giro del tiempo esto. La historia de la camiseta del guitarra de Avancarga, que comentábamos y no sabíamos por qué.
0: Hemos puesto unas fotos del un concierto de Avancarga y salía el guitarrista con una camiseta de Noche de Rock y no entendíamos cómo había llegado hasta ahí.
1: Te lo cuento.
0: Aunque también te tengo que decir que cada vez me llegan historias como más peregrinas, porque llevamos hechas unas 2000 camisetas tranquilamente. Entonces hay camisetas de Noche de Rock en los sitios más insospechados. El otro día me ha venido una amiga que me decía que había pasado unos días en Salou y que se ha cruzado con un tipo con la camiseta de Noche de Rock. Claro, le dan ganas como de preguntar, ¿no?
1: Sí, sí. Oye, tío, interactuar con la persona, ¿verdad?
0: Preguntaos, joder.
1: Claro, claro.
0: Eso decían Gigatrón: cuando ves a un compañero del metal, lo tienes que saludar.
1: Claro. Bueno, comentaba que la historia de la camiseta es que cuando compro camisetas del programa, siempre cae una de más para regalar. Así mi entorno poco a poco va dando visibilidad a la causa. Mira qué bien. Este año le ha tocado a mi amigo David Sagui, actual guitarra de Avancarga. Anteriormente Nethertail, Mortir Cuentos, Doc Doc y etc. Por lo que de momento solo es conocido por la zona de Alicante.

0: Ángel ha hecho un canal de YouTube que se llama Noche de Rock Costa Blanca Lies, y anima a través del foro de Noche de Rock a que los que escucháis desde ahí, desde esa zona, pues os hagáis un poco más visibles. Está un mensaje que ha puesto en el subforo 24 Hours Party People. Y nada, yo sí que tengo localizados a algunos oyentes de por ahí. A Félix, a Vic, a Salva, Chua, en fin, sois un puñado por ahí, ¿eh? Yo de hecho siempre digo que es nuestra segunda zona fuerte. Es como el segundo epicentro del programa, está en la Costa Blanca. Si os apetece, estaría guay que os comuniquéis un poco ahí entre vosotros, os hagáis visibles y yo que sé, hagáis un poco más de piña. A lo mejor en algún momento, siempre lo digo, bajamos y hacemos algo por ahí, un programa o un concierto o algo.
1: ¿Cómo has dicho el nombre del canal que lo busco?
0: Noche de Rock Costa Blanca Lies o algo así.

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0: Alguien ha llamado a Tamás Katai. De hecho, nuestro reseñista ha llamado a Tamás Katai. Él, Arjen Lucas en húngaro. No sé si tanto, pero no me refiero por talento, sino por la forma de trabajar. Él ha enfocado Like at a Falk como un proyecto personal. Si es verdad que se rodea de un montón de músicos, y luego en directo es una locura, ¿eh? Te pones a mirar la lista de gente que ha colaborado con él, sobre todo vocalistas, y son un huevo. Digo que no sé si tanto el enfoque es el mismo, porque yo creo que no lo enfoca tanto como al rollo de personajes y cada voz representa una cosa y tal, sino que él hace sus propios conceptos y los tira para adelante con ayudas y colaboraciones muy variadas. Pero desde luego, a nivel creativo, pues es un tipo súper, súper, súper interesante. Yo me quedé muy disgustado de no poder ir a verle a Sorrosa el año pasado, porque venimos unos cuantos años de fans de este grupo, y aquí sí que poco a poco parece que vamos haciendo callo. A base de comer la oreja a la gente al salir a los conciertos, Jiménez ha hecho mucho trabajo ahí, dando la lata con Die Katta Falk. Los descubrimos, yo creo, lo estaba comprobando, no quisiera mentir, pero yo creo que los descubrimos a través de Season of Mist, y son una banda espectacular. Empezaron haciendo, bueno, pues ya un metal muy de vanguardia, post black metal, avant-garde, ponen, ¿no? Pues por ahí van un poco las cosas, pero claro, de lo que era la banda en 1999 a 27 años después, pues han ido cada vez a ser más valientes y a tener menos complejos, lo cual es, yo creo, lo lógico, ¿no? Intentar poco a poco ir ampliando horizontes y haciendo música pues más diversa, más abierta, ¿no? Que te importe menos el estilo en el que te metan y más el disco que propones. Ahora mismo están ya presentando los adelantos del siguiente álbum, que creo que pronto lo tendremos de disco de la semana. Me parece que no nos va a costar tanto convenceros como esta vez. Y luego, que sepáis que aunque pinchemos tres temas hoy aquí, pues la visión completa del álbum la tienes que conseguir viendo y escuchando el disco por ti mismo, y viendo los videoclips también, para entender ese rollo que tienen un poco psicodélico. Porque es verdad que hay partes muy brutas, pero también meten mucha mano en el folk, bien entendido, y con muchas influencias étnicas, ¿no? Y muchos colores que no son habituales en otras músicas, ¿no? Son de donde son y explotan también su procedencia para traer cosas nuevas al metal.
1: Lo comentaba en el foro algún compañero forero, que como que tiene dos mitades, empieza como muy bruto los primeros temas y luego ya mete más mezclas, lo que tú dices, de folclórico o cosas avant-garde distintas y más suaves quizás. Las voces también, hay temas al principio más fuerte y luego ya se va mezclando más adelante del disco. Y el forero lo comentaba como que le había desencantado esta segunda parte, pero a mí me ha flipado, la verdad.

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0: A lo mejor una de las más definitorias de Thin Lizzy, me parece a mí, ¿no? Por el punto irlandés que tiene. La canción se llama Esmeralda y esa isla Esmeralda que está siendo invadida evidentemente es Irlanda. Una canción curiosa porque toma el punto de vista del invadido, ¿no? Las canciones a veces así como de batalla, siempre como desde el punto de vista del que llega y del que conquista. Y aquí toma la visión contraria, claro, la visión irlandesa como un pueblo al que se le está intentando robar su identidad.
1: Esto es una tendencia en la historia reciente, en la historiografía reciente, lo de la otredad, de hablar de las cosas cotidianas, de los vencidos en vez de los vencedores. Y es curioso que el Phil Lynott lo meta siendo de los 70, porque eso en los 70 no se destilaba tanto.
0: Bueno, a ver, él está contando su historia.
1: Claro, claro,
0: ¿no?
1: Sí, exacto.
0: Al final,
1: pero como narrativa histórica es cosa más reciente.
0: Me recuerda en ese punto a Run to the Hills de Iron Maiden, ¿no?

0: Bueno, nos vamos a 1579. Monteverdi.
1: Con sus madrigales a tope. Mola.
0: Venga, vamos.
1: Pues estamos en 1579. Se produce la Unión de Utrecht, que las provincias rebeldes de Flandes se unen contra la monarquía de Felipe II.
0: Eso está bien.
1: Está guay eso, unirse contra la monarquía.
0: A ver si aprendemos aquí.
1: ¿Será
0: con
1: el
0: tantas
1: germen?
0: Movidas se nos despista, ¿eh?
1: Sí,
0: que seguimos teniendo rey, pero qué locura es esta.
1: Total.
0: 2026, tío.
1: Los holandeses de esa época ya lo sabían, ¿ves?
0: Claro.
1: Esta unión será el germen de la futura república holandesa.
0: Sí, aquí también lo hemos sabido, pero lo que dice con Costrina, tío, que es que los Borbones son como un boomerang. Los tiras lejos, pero vuelven.
1: Sí, un poco eso, sí. Y les corta las cabezas y lo mismo.
0: Pues, igual,
1: exacto.
0: Siempre vuelven. Vuelven y te roban otra vez.
1: Ya, hijo putas. Digo, el asedio de Maastricht...
0: Eso ya es delito.
1: Perdón.
0: Es tuyo, ¿eh? Yo aquí no me responsabilizo. Yo solo he dicho boomerang.
1: Ya. El duque de Parma toma la ciudad de Maastricht y la masacra, porque no era muy majo tampoco.
0: ¿Qué hacen los duques?
1: No confundir con el asedio de 1632, que vuelve a asediarse la ciudad. Francis Drake llega a California y la bautiza como Nova Albion, en nombre de su reina Isabel I de Inglaterra. En Constantinopla asesinan a Sokuyu Mehmed Pasa, gran visir del Imperio Otomano, y su muerte marca el fin de una época de estabilidad allí en esa región. Jaime VI de Escocia asume el trono a los 13 años, mira tú qué precoz. Más adelante también sería rey de Inglaterra como Jaime I, es como nuestro Carlos V, Carlos I, pues este es Jaime VI, Jaime I, cuando se unen las dos coronas.
0: Ayer me decía alguien, joder, cumplo 30 años y tal, y ya se me quitan la tarjeta joven y tal.
1: Sí,
0: y,
1: da el coñazo eso.
0: Y así comentando, hablábamos un poco de estas cosas, ¿eh? Flipa esta peña, tío, 13
1: sí,
0: años,
1: 13
0: ya
1: años gobernando.
0: 30 ya estaban hasta el gorro.
1: A morirse
0: tío,
1: ya.
0: Sí.
1: Edmund Spenser publica en Inglaterra The Sephardes Calendar, que son poemas que introducen un nuevo estilo pastoral. También empieza a florecer el teatro en Londres, que introduce un estilo de blank verse, que es como versos de rima libre y 10 sílabas.
0: Ajá. Decía ya Alejandro Magno, tío, a tu edad tenía ya hecho todo.
1: Todo lo que se le conoce por haber hecho, sí, ya está.
0: ¿Tú qué has hecho a los 30 años? Vamos a ver.
1: Venga. Esto ya lo he dicho. Está de moda la gorguera.
0: ¿Qué es la gorguera?
1: El cuello este blanco como súper ancho.
0: Pero no el isabelino. El
1: isabelino es de los perros.
0: Ah, pero sí, sí.
1: La gorguera es de...
0: Claro, sí.
1: Eso que va como con vueltas y hace levanta el cuello así.
0: Sí.
1: Muy vistoso y muy raro es la gorguera. Que, bueno, pone aquí en la Wikipedia lechuguil también. O lechuguí, no lo veo entero, pero lechuguí.
0: La lechuguilla.
1: Lechuguilla, eso.
0: Claro, le llamas gorguera.
1: Pues es el nombre otro que tiene. Yo pensé que era más común gorguera que lechuguilla, pero me he confundido. El filósofo Michel de Montaigne escribe sus essays sobre el escepticismo. Este es francés.
0: Ni idea, pero tiene buena pinta.
1: Habrá que leerlo. He puesto aquí el enlace al texto completo. Y luego Claudio Monteverdi, lo que estamos escuchando, con sus madrigales en Italia.

0: Bueno, como estábamos hablando de Francis Drake y así, pues me has traído un grupo de chicas piratas.
1: Sí, es...
0: Ya sabes que yo estoy a favor de las chicas piratas y en contra...
1: Ah, de los hombres
0: de
1: piratas.
0: De los calcetines de,
1: sudados.
0: De patitos.
1: Pero lleva gafas de sol el patito.
0: Al Storm tienen esa parte que está bien y la otra que... Así
1: claro,
0: que
1: el público femenino de Al Storm sí, pero el público masculino...
0: De chicas. No, depende.
1: Ah, vale.
0: Porque si fuese una chica con camisa de piratas...
1: Anula su feminidad.
0: Chica de pirata con camisa de patitos, para mí no. No estoy de acuerdo con los...
1: Estas chicas son piratas, Pirate Queen, pero no llevan camisa de patitos.
0: Si
1: llevan camisa de pirata de verdad.
0: Camisa de pirata.
1: Claro, como tiene que ser.
0: Tú te metes a un barco de piratas de verdad de la época.
1: Con una camisa
0: que no es por
1: patitos,
0: otra cosa, ¿eh?
1: Y te mata.
0: O sea, así te lo digo. Tú te metes ahí, en un barco de piratas, con una camisa de patos, y te meten con el garfio en la cara, tío.
1: Quita por ahí.
0: Claro, hombre, a fregar la cubierta.
1: Tú has visto, puedo recomendar aquí una serie, ¿verdad?
0: Venga, va.
1: La de Our Flag Means Death, o algo así, de hace poco, de Vigalondo.
0: No.
1: Está muy chula. Es como alternativa porque es como el pirata, pues son homosexuales la mitad de ellos.
0: Bueno, no
1: está
0: me extraña.
1: Muy guay.
0: O sea,
1: sí, por eso, lógico. El agujero amigo del cañón y todo esto, el alta mar y todo esto.
0: Sí, sí, sí.
1: Y quita
0: sí.
1: Ello. Bueno, el grupo este son chicas que hacen pirate metal.

0: A ver, que me lo cargué, tío. Apunta ahí. Traveling around the world y sailing around the world. Estaba justo comentando la canción, así es como agradable. La portada es horrorífica, la portada
1: es
0: muy horrorífica.

Bueno, qué bien que me traigáis el disco físico. No porque tenga yo necesidad de discos físicos, que no me caben en la puta vida. Tengo la habitación súper llena. Pero mira, precisamente la semana pasada, es que lo acabo de sacar ahora del reproductor para meter el vuestro, y me acabo de acordar. La semana pasada me llegó una promo de un grupo que se llama Mox and Cooks. Que siempre me envían a través de Bloodfire Death y así los pinchamos. Y esta misma semana me escribían desde Bloodfire Death para explicarme. Me decía: atesora bien tu copia, dice, porque esto no está en streaming y no sabemos cuándo va a estar, dice, porque nuestra intención era subirlo a Spotify, pero se ve que las letras de nuestro disco no han gustado mucho y no nos lo suben. O sea, nos lo tienen como bloqueado ahí, en plan de esto no se puede decir en internet. 2026, ¿vale? Entonces, ¿a qué voy siempre? Tú dices, ¿para qué narices voy a hacer una copia de mi disco? Bueno, cuando tú haces una copia de tu disco, haces 100 copias de tu disco, estás repartiendo 100 masters de tu disco. Y eso significa que las personas que lo tienen en su casa tienen una copia segura a la cual puedes recurrir si algún día, por lo que sea, internet explota o viene un gobierno neofascista que dice, todo eso que estáis diciendo está mal. Claro, que es que sí, que os reís, pero que es que yo he visto un vídeo esta semana de los policías franceses quitándole pancartas a la gente para ver lo que pone y decir, esta pancarta a mi furgón, que esto no se puede escribir en público. Así que guardar los discos, hacer copias y quedaros con alguna, que no está de más, ¿eh?

0: Estaba recordando un caso también de Granada Goblin, que tiene una canción, ahora mismo no me acuerdo cuál es, que es como de una partida de Magic ahí, que es como un elfo o algo así, que se explota y monta una masacre. Y Spotify no entendió el concepto y también tuvieron ahí un tiempo que no le salía. ¿Vosotros habéis tenido problemas para subir el disco a plataformas o qué? ¿O no? ¿Os dejan? Arrimaos a los micros, porque si no mal vamos.
1: Sí que veo que marcar alguna de las canciones como contenido explícito, aunque a mi parecer realmente no lo es. Pero ya en cuanto hay una palabra de por medio ya es muy estricto.
0: Sí, sí. Ese es el rollo, ¿no? Que para empezar... Es que el tema que tienen los ingleses con el fuck, tío, me parece súper curioso. Es un poco como la censura de Facebook. Que tú puedes insinuar cosas muy brutas en Facebook a nivel sexual, por ejemplo, pero no puede salir un pezón. Pezón no. O sea, comerte un plátano lleno de leche condensada, cuela. Pero un pezón en un... Yo qué sé, en una pintura renacentista, eso no, tío, yo es que no entiendo.
1: Eso es depravado.
0: No entiendo ese doble rasero, tío. En algún sitio tienen que poner el límite, pero es un límite rarísimo, tío.
2: Un poco loco, sí.
0: Bueno, en fin, ala, vamos a hacer... No vinisteis, Baldur, en su día, pues porque no estábamos tan en contacto o lo que sea. Yo sé que os fui a ver alguna vez, pero luego en lo que quisimos contactar el grupo se deshizo. Así que me apetece que contéis la primera etapa para quien pueda no saberla. Si os ponéis los cascos, a lo mejor tenéis vosotros más referencia de lo lejos que estáis de los micrófonos.
3: Probando.
0: Eso es.
3: Pues sí, nada, empezamos... Es que ya no me acuerdo ni en qué año.
0: Esto es una pegatina, ¿no? Estoy aquí intentando quitarlo y no...
2: No lo sé, no lo tengo.
3: En el 2011.
2: 12, sí puede 12. Ser.
3: No sé, hace mucho tiempo estábamos tocando este y yo, de las primeras bandas en las que estábamos tocando. Se fue todo el mundo de la banda, nos quedamos este y yo, o sea, Gabu. Y dijimos, bueno, pues hacemos algo así. Yo tenía algunos temas hechos de estilo, esto, pagan metal. Y dijimos... Seguimos tocando.
0: ¿Cuál es la banda anterior?
3: Oh, hostia, con... no sé qué de Osiris, algo así. No hicimos ningún concierto ni nada.
2: No. Sí, estábamos tocando sin más, pues para pasar el rato y sacando algún tema y tal, y eso. O sea, al final se fue todo el mundo, nos quedamos nosotros dos. Dijimos,
0: ¿qué años teníais cuando aquello?
3: 20 años, por ahí.
2: Por ahí, sí.
0: Como 20 o así empezáis. Sí. Empezáis ya muy metidos como en el metal, así muy épico. ¿No?
3: Sí.
0: Eso es lo que...
3: Es que en aquella época nos había pegado fuerte, pues en Sinferun y eso.
0: Yo es que recuerdo cuando salisteis vosotros, que a mí me hizo como ilusión, porque no había grupos. Había grupos de, pues como ha habido en Cantabria anteriormente, ¿no? De un metal más bruto, había bandas de rock, había, pero no había ese rollo que estaba surgiendo en muchos sitios en Europa y en Cantabria no teníamos todavía, yo creo, representación de esto exactamente, ¿eh? Sí que, sí, a ver, estaban, o sea, Crystal Moors, Crystal, ¿no? Moors, pero Crystal Moors es más, y es más crudo,
2: sí,
0: ¿no?
2: Sí.
0: Lo vuestro tiene como más toque de folk, un poco eso, más...
3: Sí. Sí. Es como que estaba Crystal Moors, pero era más Pagan Black. Y lo nuestro era un poco más...
2: Pues, más melódico.
0: Folk, power.
3: Más power, sí.
1: Y es curioso, ¿no? Por cómo en Cantabria parece que iría de la mano o algo así, como
0: sí.
1: Por la cultura y al final un poco la esencia que hay, como es raro que no sea nicho de otros proyectos así.
0: Sí, porque al norte se da mucho a ello. También es verdad que por generación... Vosotros no habéis vivido la explosión del folk que hubo en los 90, ¿no? Que estaba todo el mundo en el Prado todo el día, todos los veranos eran festivales de folk. Y ha habido una época en la que ha habido más sequía, ¿no? Hay mucha gente que lo achaca a que durante unos años el folk estuvo muy subvencionado, ¿no? Entonces salían grupos de folk de debajo las piedras y luego ya ha venido una época en la que a lo mejor no tanto, cayeron muchos festis de folk.
3: Pero siga habiendo, yo creo.
0: Sí, sí, ahí, sí, o sea, pero no te haces idea. No te haces idea lo que era en los 90, los festis de folk. Era el verano de festival en festival, tío. O sea, sí. Todas las semanas. Y además iba todo el mundo. Era como la cosa de... También bueno, te digo que no había festivales de rock y metal, prácticamente.
3: Ya. Mira, justo en nuestra época yo creo que había mucho de festis de pueblo y tal, de metal, justo de metal y sí, eso. Sí. Es el estilo Tasugo y eso.
0: Sí, y vosotros habéis impulsado también a alguna cosa, ¿no? O por lo menos os he visto ahí tocando en festis de más de Torrelavega.
3: Sí, sí, bueno, sí, sí, básicamente es donde nos hemos movido.
0: Bueno, entonces se forma Baldur y tenéis una... una vida corta, sí, intensa, más, pero corta. Sí. ¿Cuántos
3: bueno,
0: años?
3: O corta o larga. Cuenta, bueno, estuvimos bastante tiempo, luego no, nunca nos movimos demasiado. Es como una época que yo creo que solo tocamos el New porque igual se cabía alguna banda y nos llamaban.
0: Sí, os llamaban siempre. Oye, Baldur, ¿queréis tocar otra vez?
2: Sí, sí.
0: ¿Pero cuántos años estuvisteis activos? ¿Cuatro?
3: No, más, igual más, ¿eh?
0: ¿Sí?
3: Más.
0: Sí.
3: Igual del 2011-12 hasta esto va a estar 19, no,
0: ¿ah, sí?
3: 17, no, 17, no, no,
2: no. Menos. Yo creo que más o menos 4 años.
0: Tío, no sé, ¿sí? Cómo abrir la pegatina.
1: Están duras estas.
3: Sí, igual si eran 4 años.
2: Muy bien, si tienes razón, sí.
3: Sí, 4 o 5 años.
0: 4 o 5, ¿no?
2: Sí, me suena, sí, por ahí, sí, puede ser, sí.
0: A ver, no lo voy a saber yo mejor, pero ¿cómo lo has hecho, tío?
1: Con las uñas de antiguitarrista.
0: Joder. Bueno, la pegatina es súper chula, pero le falta lo de la mitad, eso que lo
2: sí,
0: da
2: sí,
0: la...
2: Sí, la verdad que sí, es un fallo.
3: Y a las pequeñucas también me has jodido.
0: Sí, voy a ponerla, ahora seguimos hablando.
1: Sí.

0: Sí, sí. Yo tengo un amigo que hace tazos, el de Dale Punky Dale, hace tazos. Y me pasó eso, que estaba abriéndolo, intentando, pensando que era una pegatina, y me dice que no, tío, que esto no se abre, no se pega. En fin. Bueno, entonces, en ese tiempo, vosotros tocáis bastante, o tocáis con cierta regularidad. Aquí anunciamos bastantes conciertos vuestros, pero lo que no llega a ver la luz del todo es el disco, ¿no? Sí que sale como a última hora, no sé si lo grabáis y no lo editáis, no lo recuerdo bien.
1: Sí, lo grabamos, lo editamos. Pero,
0: al micro, por favor.
1: Lo grabamos, lo editamos, pero yo creo que al poco nos separamos. Lo
2: sí, justo al salir el disco.
1: Sí, al salir el disco.
2: O sea, lo grabamos y salió y se fue.
1: De hecho, incluso lo... Fui a recogerlo años después, que lo tenía Zona en cajas todavía, o sea, teníamos igual 50 copias
2: sí,
1: en cajas.
2: O sea, que fue hacer el disco y parar, vaya.
0: Sí, sí, esa es la historia. Si es que yo recuerdo, yo creo que incluso algo llegué a poner de Baldur, pero ya de manera póstuma, ¿no? Me parece a mí. Mira, para hacer memoria, voy a poner aquí, a ver qué me sale. No, me salen conciertos, tío. No llegamos a poner, ¿no?, ni disco a la semana ni leches. O me sale un concierto que disteis con Catarsis y Opposer en 2014. ¿Eh?
1: ¿Dónde fue eso?
0: En el Arena. Lo montó Pablo. De eso tengo las fotos aquí. Y un concierto en la Inmobiliaria. En el año 2013. Que fue como una...
1: Se fue de los primeros.
0: Arrímate. 16 en el auditorio, sí, pero en eso no estuve.
2: Fue un concurso de maquetas, sí.
1: Claro,
2: sí. De hecho, lo ganamos y tocamos
1: en La Llama.
2: En La Llama, en el primer. ¿Cómo se llama el festival este que hacen ahora ahí en La Llama?
1: El Sound City.
2: El primero de todos.
0: Es verdad. Sí, sí, que al ganar el concurso de maquetas aquel que había, sí, que se tocaba en el Sound City, y fue muy divertido porque todavía el Sound City, bueno, no estaba tan enfocado, que ahora tiene como una horquilla más clara de a dónde va. Yo creo sí que hay alguna cosa de metal, por ejemplo, Seth Now se han tocado, ¿no? Pero es raro vuestro concierto en Sound City.
1: Sí,
0: a mí me molaría.
1: Era muy raro con la gente con la que
3: tocábamos justo antes que yo.
0: Pero está guay.
1: Crepúsculo, sí.
0: A mí me molaría que siguiesen pasando estas cosas.
2: Sí, la verdad que nos tomamos.

0: Bueno, entonces os morís. Y después de muertos, volvéis cabalgando ahí como el Cid, de años después, cuando ya nadie lo espera. ¿Qué ha pasado? Por en medio, bueno, vamos a decir primero por en medio. ¿A quiénes estabais de aquella época? ¿Tú sí? Vosotros tres, tú no. Eso es. Y entonces, vosotros tres, ¿en qué grupos habéis estado por el camino? Recordadme para decir yo lo sobre todo lo tuyo, que me va a liar. Sí, sí, sí.
1: Recuerdo ahora, bueno, pues en lo que estoy ahora en De la Huella en tu de Burial, estuve, yo qué sé, en Hibernia, bueno, en Ponis contigo, en Ponis Kinis
0: Chickens. Tengo una camiseta, yo de Ponis Kinis Chickens todavía por ahí.
1: Y, no sé, y en proyectillos así, más.
0: ¿Y tú pones Killing Chickens?
2: Pones Killing Chickens y nada, después, bueno, a ver, antes que en Baldur estuve en Dante, pero vamos, que después realmente de Baldur, eso, pones Killing Chickens hasta que se acabó, y ahí ya estaba empezando a hacer los primeros temas de Mordating, así que...
0: ¿Cuál otro grupo dices que estuviste antes?
2: En Dante, o sea, sí, yo empecé en Dante.
0: ¿Y tú?
3: Pues la verdad que algún proyectillo así suelto, pero nada, yo sobre todo en Baldur. Y cuando hemos parado...
0: Claro, tú paraste.
3: Sí, prácticamente parado. Sí que tuvimos ahí un proyectillo con él también y otros chavales de...
1: De verdad, sí, con Dela también, ¿no?
3: Sí, un poco ahí...
1: Ah, bueno, pero dices Moss.
3: Sí,
1: Moss,
3: sí.
1: Claro, sí. Con los de San
3: Vicente. Sí, con unos chavales de San Vicente, pero nada, que hicimos ahí unas canciones.
0: ¿Y tú paraste de tocar?
3: Sí, yo prácticamente he parado de tocar.
0: ¿Y has sido tú el que ha insistido luego? Dice, hostia, que me quedo sin grupo.
3: No. De hecho, he estado muchos años sin tocar, pero de hecho ha sido él el que me ha insistido. Ha sido Diri el que ha insistido para que vuelva, vaya.
0: A mí es que Baldur me parece necesario, tío. Porque es un estilo que no hay, ya os lo digo. Que, a ver, está Hibernia, ¿no? Que yo creo que puede ir un poco como por la línea. Pero bueno, sí. Lo vuestro es particular.
3: Sí, pero lo suyo es un poco también, es diferente también,
0: sí.
3: Yo creo.
0: Sí, sí, sí.
3: Más
0: sí,
3: es otro rollo, sí.
0: ¿Y con él cómo coincidís para entrar otra vez en...?
1: Ah, pues porque estábamos en el mismo local.
4: También de antaño, porque creo que cuando la banda ha estado en activa ensayaban en mi pueblo y yo estaba ahí sentado en un sofá viéndoles ensayar. Y a un momento, bueno, las canciones ya me las sé, se tocará el instrumento y como ya tenemos el local, pues no hay ninguna razón para decir que no.
0: Sí, sí, sí. ¿Y tú estás solo de bajista aquí?
4: Y también canto, sí. Ah,
0: porque la reforma ha sido entonces el cambio de bajista,
1: sí,
0: y ha salido, sí, alguien.
1: Salió Pato, que en su día era el que tocaba el bajo, incluso llegó a tocar la guitarra antes de que nos fuéramos.
3: Sí, pero muy poquito.
1: Pero muy poco ya, o sea, y nos separamos. Y bueno, cuando hemos vuelto, sí que me acuerdo que fue un día de fiesta que estaba Pato y tú, creo, que estabas diciendo, venga, vamos a volver. Y ahí empezó un poco la cosa de volver. Y luego Pato al poco, estuvimos ensayando casi un año y lo dejó hace unos meses. Sí,
0: bajo, guitarra, batería, voz.
1: Sí. Voz y guitarra.
0: Y,
1: dos
0: y,
1: guitarras, bajo y batería.
0: Y me faltan flautas y movidas.
1: Sí, antes era Iván, pero ahora ya.
3: Ahora es una máquina.
4: Pues Álvaro Pato estuvo tocando el guitar al principio, pero decidió que el proyecto no tenía el tiempo para que dedicarle. Así que lo hemos sustituido por tu base y lanzar las bases. Sí.
0: ¿Y con plan de meter un teclista o una persona o lo dejáis en bases?
1: En principio
3: bases. Está en bases, pero vamos.
2: Buscar no buscamos. Si
0: pero
2: aparece,
0: a lo mejor
3: si aparece alguien que...
2: No, claro.
3: Mejor una persona que una máquina, vaya, yo creo.
0: Sí. Eso. Hombre, os quitáis un lío en cuanto a sonorización, ¿eh?
1: Eso sí.
0: Que
1: sí.
0: Yo, las pruebas más sufridas que he visto han sido con grupos así de folk metal y tal.
1: Sí.
0: Porque en el momento que tú metes ahí encima una flauta, un violín o cualquier movida... Los violines, sobre todo, son cabrones, tío. Violines,
1: y el viento, las flautas y todo.
0: Sí,
1: eso.
0: Sí, sí.
1: De hecho, me acuerdo en Hibernia que había muchos problemas porque cuando cambiaba de flauta otra vez era whistle, se notaba mucho la diferencia de la intensidad con la que suena.
0: Sí, sí, sí. Y luego el técnico, normalmente no están tan hechos a estos instrumentos, tío, y menos a esos instrumentos con metal. Y entonces, claro, se vuelven locos, tío. Mira, Mateo, la alegre.

0: O sea que el disco que estamos presentando, casi presentando, porque lo que digo, no tuvo recorrido, fue uno de estos que le llamamos a veces un stillborn, ¿vale? O sea que nacen ya los pobres y son a veces discos muy guays, pero que como las bandas no los defienden en directo, no los tocas en directo, no los llevas, no tal, no se entera mucha gente de que existen, ¿eh? Eso que ahora tienes la oportunidad de dar la turra por redes, incluso aunque no estés tocando, como el disco que has sacado. Pero claro, cuando hay desbandada, pues ya nadie tiene ganas de dar la turra con el disco de la banda que no tiene. Así que merece una segunda oportunidad. Me parece cojonudo. ¿Qué año es esto?
1: La grabación del disco de 2017, ¿era?
2: Creo que sí.
1: Creo que sí, 2017.
2: No sé si igual viene por ahí.
3: Sí, en el disco.
0: Sí, pero pondrá chiquitín.
1: 2017.
0: Ah, vosotros.
1: Sí, 2017. 2017 lo grabamos.
0: 2017. Y ahora la idea es salir tocando en directo.
1: Sí.
0: ¿O ya tenéis planeado canciones nuevas y así?
1: En el tintero hay canciones nuevas. Bueno, una que era nueva ya en su día.
2: Sí, sí, o sea, hubo una, la última que hicimos, que no la llegamos a grabar. Y bueno, pues la presentaremos ahora, años después.
1: Sí,
2: uh-huh.
1: Y sí, sí que en el tintero hay ideas.
0: Hay que quitar pros.
1: Para nuevos temas.
0: Pero entonces un poco el plan es primero tocar esto, ¿no? Como si fuese, hacemos un lapso, sí, ahí, como en Marvel cuando la gente se hace polvo, sí. Y vuelves ya directamente a la vida, como en la gira que no fue.
1: Eso, sí,
2: bueno, sí,
1: eso
2: es, algo, sí, algo así.
1: Eso es, sí, sí.
0: Eso es.
1: De hecho, al principio es que no había plan, el plan era volver a ensayar. Y digo, ¿daremos algún concierto? Hasta que de repente surgió el bolo que vamos a tener en el 14.
3: Sí, el Besaya Metal Festival.
1: Que dijimos, que tú lo decías, de, bueno, vamos a buscar un bolo que si no, no, sin ningún objetivo, no, eso vamos es, a ningún no lado, estamos ensayando para ensayar.
3: Eso es.
1: Entonces un poco es ir definiendo el plan a medida que lo vamos,
0: sí,
1: recorriendo.
0: Sí, sí, porque estás ahí en el local como dando vueltas, va, sí, no acaba de sonar, sí, tal, no sé qué, no sé cuánto, y dices, espera, que cojo y monte un concierto dentro de 2 meses, ya verás.
2: Sí, si sale, ¿no?
3: La presión ahí de la fecha
0: es
3: límite.
0: Eso, ¿eh? Sí, sí, sí, sí, y de repente te aprendes todas las movidas, como súper rápido, el cerebro se pone en alerta y es así. Contármelo del metal, ya, lo del Besaya Metal Fest, porque eso, por eso os decía que os veía como implicados a veces en festis, pero yo no sé hasta qué punto o si solo es que os llaman a tocar, pero os he visto como tocar en festivales interesantes, de estos que no controlo yo muy bien quién los monta.
1: Este último ha sido de uno de estos cientos grupos de WhatsApp que hay, no sé, yo estoy como en 4 o 5 ya, grupos de WhatsApp
0: que ponen metal también. Cantabria,
1: sí, sí, sí,
0: nos podríamos juntar todos,
1: sí, de hecho es casi la misma gente en casi todos,
0: sí,
1: o sea,
0: sí,
1: mucha gente
0: te pones a hacer spam y no sabes dónde parar.
1: Sí. Pues en uno de estos grupos de WhatsApp de Metal Cantabria, se empezó a hablar la idea de, no me acuerdo quién empezó a hablarla, igual es de Midrasis o no, no, no.
3: Igual fue Álvaro el que,
2: sí, fue Álvaro,
1: o Álvaro de Energúmeno, de venga, ¿por qué no hacemos un festival? No sé qué y tal.
3: Yo de calentada.
1: De calentada, la gente se empezó a apuntar. Álvaro se puso en contacto con Ítaca.
3: Porque parecía el único lugar, Torre la Vega, que pudiéramos dar un concierto, sí, sin tener que meter al ayuntamiento de por medio, porque no estamos preparados por ese papeleo.
0: Ya.
3: Y ya entonces, ahí damos como 10 bandas que queríamos tocar, sí, o 12 bandas. ¿Qué vamos a hacer con esto? Con tanta gente. Y a base de encontrar el sitio, ya la Ítaca nos dijeron que bueno, dar prioridad a las bandas que no habían tocado allí. Entonces ya se hizo una criba y las bandas que quedamos, teníamos 4 bandas de Cantabria que no habían tocado y dijimos de traer algunas bandas de fuera.
0: Ajá. Y son 2 fechas, ¿no?
1: Sí.
0: 2, un viernes y la otra no sé si es un...
3: Y es un sábado.
0: Un sábado, pero hay como de distancia, no es viernes,
1: sí,
0: y sábado. No,
1: la idea era hacerlo seguido, pero claro, es el 31 de Halloween.
3: Eso es.
1: Hay 80.000 cosas.
0: Esto te iba a decir, que además ese día que yo esté recordando ahora mismo, en Torre la Vega está lo de...
3: En el Groez,
0: que no digo los grupos ahora. Voltaje Cadáver, Inert,
3: sí,
0: y...
2: Y alguien que volvía también...
0: No, Voltaje Cadáver, Inert,
1: sí, que quería verle, sí.
0: Bueno, Pizzería Molo, que tocan con Elizabeth, sí, en Santander, pero en Torlavega estaba diciendo este porque...
3: Me olvida. Sí, solo por parte de conciertos había mucho, además de otros eventos que ocurren esa noche, ¿no? También hay un evento de rol en vivo de la Noche de las Sombras.
0: Ah, ¿sí?
3: Sí, que al final, bueno, va a ser un día muy movido y aunque lo bonito de esto habría sido poder hacer un festival, aunque fuera los días seguidos, pues lo hemos podido apañar cambiando el segundo día unas semanas después. Y aunque se diluye un poco esa esencia de lo que sería un festival, de esta forma yo creo que va a salir mejor.
0: Pero escucha, yo hasta un punto, porque luego es verdad que estas distintas propuestas, cada uno se puede luego hacer su movida. Si tú quieres salir los dos días, pues coges y te vas un día a esto y el otro te vas a ver la otra historia, sí, o te vas a Santander a ver a pizzería o lo que sea que a ti se te ocurra y te montas la película, ¿no? Yo creo que no hay a veces que ser tan ambicioso montando las cosas porque realmente no hace falta. Dime quién son los terceros.
4: Tottenbot,
0: joder. ¿Y por qué no lo tenemos en la agenda? Así está, Tottenbot con Inercia y Voltaje Cadáver, joder. Ya lo siento, Tottenbot, tíos, no me da la cabeza para todas las cosas.
1: Estos eran los que yo quería ir a ver.
0: Sí, ¿no? Bueno, guay, pues entonces si tocáis el día anterior, ¿no?
1: No, íbamos a tocar ese mismo día, así que menos mal que ya no tocamos.
0: Pero vosotros
1: ese día.
2: No, no nos toca el 30, nosotros el 14.
0: Vosotros tocáis
3: el 14 de noviembre.
0: Y más allá de esto, ¿qué otras fechas hay? ¿O todavía no?
1: Todavía no.
2: No, no, de momento no hay nada.
1: Paso a paso, es como primero tocar este día y ver un poco las sensaciones. A ver qué tal lo hacemos.
3: Nada, va a salir muy bien. Va a salir
1: y a raíz de ahí lo voy a pensar eso, pues siguientes fechas.
2: Sí, y temas nuevos.
1: Y temas
2: sí,
1: nuevos.
2: Sí, sobre todo volvemos con lo clásico, como va, ha vuelto a lo que la gente recordaba. Y, pero bueno, ahora sí que hay que trabajar en.
0: Oye, a los Donto le hemos dado una vuelta al disco entero, ¿eh? No sé cuánto dura, pero...
2: 40 minutos.
0: Lo hemos puesto ya de pe a pa. Que os iba a preguntar, ya que no se ha hablado mucho de este disco, pues sí que me gustaría profundizar un poco en él también. A nivel de, primero, ¿dónde lo grabasteis esto?
1: En Estudios Bindio.
0: En Bindio.
1: En Bindio, sí.
0: Claro. Aquí saben lo que hacen también con esto, ¿eh? O sea,
2: sí,
0: que...
2: Sí, sí. Muy bien. Cualquier lado
0: tampoco. Oye, y a nivel de lírica, vosotros tiráis mucho de... Porque decíais antes que fíjate que Cantabria es un sitio muy propicio para esto. Yo un día tuve una conversación con alguien que a mí me parecía y siempre me ha parecido que Cantabria está como poco explotada a nivel de lírica en las bandas de aquí, especialmente a las que tiran pues de estos estilos. Y comparábamos un poco, ¿no?, con lo que puede pasar en Noruega y tal, no sé qué, y me decía, no, compares, joder, es que ahí tienen mogollón de cosas de las que tirar. Y yo decía, si tú investigas de lo de por aquí, tenemos la hostia,
1: es que
0: también,
1: sí, hay,
0: ¿no?,
1: mucha mitología y tal. De hecho, un poco pues la historia, ideas, ¿no?, para los nuevos temas, un poco es tirar de mitología cántabra, que

0: concretando. Hay correcciones en las letras que son posteriores a grabar.
1: Ah, vale,
0: eso que lo bueno es que como son gritos, pues tampoco.
1: Pero me ha pasado mucho que luego cuando las te pones tú en casa a leerlo, dices, no dice esto, tío. Incluso con grupos grandes, ¿no? No se ha pasado nunca.
2: Sí, sí, sí.
1: Bueno, y como os quedaron un montón en cajas y eso, si alguien los quiere, si quiere cosas vuestras, no sé si os queda merchan y así, bueno, tenemos...
2: Sí, discos tenemos.
0: ¿Sí? Discos tenemos, sí. Bueno, a mí no me quedan muchos, yo creo que...
2: Yo una caja entera tengo.
0: Ah, vale.
1: ¿Se los llevaréis al festín?
2: Sí, sí, sí, claro.
0: Eso, es edición limitada.
1: Muy bien.
2: Camisetas es de lo que debemos hacer.
0: Deberíamos hacer camisetas. Tenemos pegatinas.
2: Y
0: chapas.
2: Y chapas. Y
3: chapas. Chapas abridor de botella.
0: Sí. Con imán para la
3: imán para la nevera.
1: Pues está bien guapo. Hemos dicho los grupos que tocan en el festi este de Ítaca. Hemos comentado que eran varios, que son dos días, pero me parece que las bandas no hemos dicho.
0: No hemos
1: si os parece, me lo comentáis vosotros y me decís quién son cada uno de ellos, porque algunos sí que los conozco, sí. Pero hay alguna que viene de fuera que no la tengo ubicada y que a lo mejor me puede servir a mí para coger apuntes y yo que sé, aprenderme algún disco que no conozca.
4: Pues empezando por las bandas de fuera, tenemos a Nucore, que vienen de Vitoria.
1: Ah, sí.
4: Y ya hemos tenido el placer de compartir con ellos escenario. No recuerdo fue cuándo fue. Es una mezcla entre rapcore, metal y hardcore. Y mucha energía y mucho movimiento. La verdad es que fue muy, muy motivante. Y luego tenemos de Asturias, que viene Burned to Death, que es un black death metal pesado, oscuro, y la verdad es que les había echado el ojo, me llegaron a través del algoritmo de Instagram y me moló lo que hacían y dije, oye, pues están aquí al lado, igual deberíamos hacer algo con ellos. Y como necesitábamos otra banda de fuera, pues se subieron al carro y aquí que les vamos a tener el 14 compartiendo escenario con nosotros. Y con Nucore, que ellos tocarán el viernes 13, digo el viernes 30, van Opposer, que bueno, imagino que mucha presentación no necesitan, ¿no? Sí. Y Motherless, que es una banda joven de hardcore aquí de Cantabria, creo que de Santander.
1: Sí.
4: Mucha energía, unos chavales muy motivados y con mucha actitud. Y luego, volviendo al sábado 14, tenemos a los Energúmenos, que bueno, al igual que nosotros, pues ya nos damos a conocer un poco más por aquí. Por
1: no ha grabado, ¿no? En Ergúmeno.
4: Han sí, grabado ya, sí.
2: Sí, hace poquito, creo.
0: Hace poco,
4: sí. Han estado grabando con Papelillo y creo que ha salido la semana pasada.
0: La semana pasada en Spotify tienen seis temas.
2: Sí, una maquetilla, sí.
1: Pues decirles que me den un toque y que se vengan una semana de estas, si les apetece, ¿eh? Claro. Ya hablaba antes que voy a volver a la vieja usanza, tío, de... Estas los huevos de las redes sociales, sí. Y del WhatsApp y de tal, tío, y voy a volver a lo de dile a Juan que si
2: me llame,
1: quiere que si quiere que me mande un WhatsApp. Claro, tío, es que me parece, además, yo no los he visto todavía, pero me parece de las cosas potentes que pueden salir este año. Hay rollo Torlavega y así, ¿no? Hay que estar pendiente de ello. Bueno, tíos, pues no sé si queda algo que decir, o si no, pues esperamos ya que tengáis el segundo disco grabado, que no tardará tanto.
0: Voy a ganar otro concurso antes.
1: Ya no hay, ¿no? Ah, bueno, sí, tenéis el New City.
4: Cierto. Bueno, pues lo presentaremos.
1: Pues claro.
0: No hay edad para eso, ¿no?
2: Ya no, si la haya...
0: música joven y cosas.
1: Ya no entráis a música joven, ¿eh?
2: No, ya, mira, música vieja ya.
1: No me ha gustado nunca, es una de las cosas que ya yo siendo joven ya me rechinaba lo de música joven, tío. Nunca me ha molado, tío. Porque al final, yo qué sé, en mi grupo vamos de los 50 a los 18, tío. Entonces, ¿en qué puta categoría entras, tío? Sí, claro. Sí. Ya conozco yo un caso de alguien que se pasaban solo por el cantante. En fin, ¿cuál ponemos para así concluir y que os apetezca a vosotros presentar, contar? La que está sonando la he puesto al principio. Es justo la que he puesto para empezar.
0: La que más conoces, La Batalla.
1: La Batalla.
0: Una intro muy larga, pero bueno.
1: La Batalla de número.
2: La última.
0: La última.
1: La última. ¿Ponemos esa? ¿Qué batalla es esta?
2: La que cada uno.
0: La que cada uno
2: quiera. La que cada uno tenga en su corazón.
1: ¿Lo especificáis? Muy bien.

0: nada, tíos, estamos en contacto, ¿eh? Sí. Y a que os vaya la peña a ver al
1: sí, festival, sí, este, tío. Todo el mundo que quiera venirse los dos días, invitadísimos, y ahí ya pasa lo
0: que nunca se sabe cuándo va a ser la siguiente oportunidad.
1: Eso efectivamente, es, ¿eh? Puede que igual no la haya, ¿no?
0: A lo mejor resulta que llegáis y decís, pues esto no, pues paso de este grupo, tío.
1: Yo no estoy para esto.

0: Me han invitado a participar en Proyecto Terror, en un especial que van a hacer para Halloween. En concreto, el día 1 ya van a hacer una grabación del programa en directo desde el Pafel Anticuario. Va a estar bastante chulo. Me ha pedido Patri que escoja 10 pelis para ver en Halloween. Claro, me he puesto a hacer la lista y de repente, así de primera sentada, me salieron 12. 12 como muy inmediatas, evitando los super clásicos, algunos he puesto, luego diciendo, bueno, es alguna que me guste a mí por algún motivo especial, pero vamos, casi de una tirada, pum, 12, Leopatri, 12, y luego todavía me venían más y más, claro, que es lo que pasa estos días. Entonces, bueno, a la vez que os anuncio que voy a estar ahí hablando de pelis de terror con Patri, que siempre me gusta, pues aprovecho y una de las que me sobran la voy a comentar hoy aquí para ir recomendando, aunque esto no es propiamente una peli de terror, es una peli más de ciencia ficción, pero me parece que está muy adecuada, porque Halloween para mí tiene ese punto de que tampoco te creas que me gusta ver cosas como excesivamente terroríficas, me gusta más que sean como un poco creepy, ¿no? Gloomy, que dicen los ingleses, que tiene ese puntín, ¿no? De medio, en medio de las dos cosas, ¿no? No una peli que te vayas ahí angustiado a la cama, de esas que dices, joder, que acabo de ver, que... En fin. Y entonces pues he traído Twilight Zone, la película que supongo que todos conocéis y recordáis. Esto se llamó La dimensión desconocida, más allá de los límites de la realidad, en los límites de la realidad, depende del país del que nos escuches.
1: ¿Esto, Oscar, es la canción que hizo Iron Maiden de esta peli?
0: Bueno,
1: ¿o no?
0: Es que Twilight Zone es que en general es un clásico, una obra que ahora mismo cuento.
1: Ok.
0: Si ten paciencia.
1: Perdón.
0: ¿Tú no has oído eso de las preguntas al final? Claro, como bien decía Mateo, o intuía, la movida es que es más larga que la película. De hecho, hay una serie que va entre el año 1959 y 1964. Son 156 episodios, 5 temporadas, a través del canal CBS. Esto era una especie de Alfred Hitchcock presenta, o si quieres, de lo que más tarde fue Historias para no dormir, pero dedicada a la ciencia ficción. Sabéis que hay 40, 50, hubo un pelotazo de ciencia ficción muy gordo, que ya hemos hablado de él muchas veces, ¿no? De los porqués, de por qué se ponen de moda los ovnis, la... Claro, venía un poco previo, ¿eh? Cómics, incluso series previas y así, pero esta pega muy fuerte, porque Rod Sterling, el tío, era muy crítico en Hollywood cuando escribía, y algunas veces pues como que le metían la tijera, ¿no? Ahí en los momentos de las cazas de comunistas y así, ¿no? Entonces al tipo se le ocurre intentar utilizar la ciencia ficción pues para trasladar ideas críticas con el poder, con el gobierno. Y entonces a través de ahí, claro, es la buena ciencia ficción, siempre es así, ¿no? La buena ciencia ficción tiene que tener para mí dos elementos. Uno, que sea plausible, que no sea fantasía, que pienses que eso podría llegar a suceder, y que a través de la ciencia ficción te estén haciendo reflexionar sobre tu presente y que tenga un poco pues de sociología, ¿no? Y Twilight Zone era un poco así. Entonces, un poco desde la nostalgia a aquella serie mítica, lo que pasa siempre, todos estos episodios se ven mucho, hacen una marca en la cultura americana muy potente, la Twilight Zone. Y años después, pues surge esta peli rememorando el Twilight Zone y haciendo cuatro capítulos, ¿no? La peli dura 101 minutos, se ven un pispás, pero te cuenta cuatro historias. Este tipo de películas hay muchas, ¿no? Y de diversos géneros, pero a mí siempre me gustan mucho. Es como ver cuatro cortos que tienen casi siempre como un hilo conductor, ¿no? Que en este caso, pues es desde el inicio ahí, ¿no? Están sentados en un coche, no os quiero hacer spoiler, pero va a ser un poco como el hilo conductor. El primero de los cuatro segmentos está dirigido por John Landis, se llama Time Out. Y es súper necesario, o sea, yo lo pasaría ahora mismo en los institutos, porque es un tipo ahí nazi, racista, ¿no? No le gusta que haya inmigrantes en Estados Unidos. Y entonces, de repente, a través de una puerta dimensional, acaba en un mundo paralelo en el que el inmigrante es él. El segundo se llama Kick the Can, que es muy bonito porque es una especie de cocoon, es una especie de asilo en el que descubren la fórmula para volver a ser niños. Y entonces, pues eso, es un poco fantasía bastante amable, ¿no? Pero siempre con ese punto ahí como un poco creepy. Después está el It's a Good Life, que es el que, bueno, es el de Joe Dante. Es el que mejor encaja probablemente en la temática, ¿no? Porque habla de una profesora que llega a casa de un niño que tiene poderes ahí telequinéticos y que tiene a toda su familia dominada, bajo control, y tienen que hacer exactamente lo que él mande porque si no los destruye. Y este se va muy de madre, o sea, se va de madre como si iban de madre las cosas en los 80, ¿no? Con mogollón de látex explotando y tal, muy guay. Y luego el último, que se llama algo así como Pesadilla a 20.000 pies, de George Miller, que es un vuelo, ¿no? No sé si os habéis dado cuenta que los aviones son muy propicios para estas cosas de hacer...
1: Claro, miras por la ventana, está oscuro.
0: No, me refiero a que es como la típica historia de cabaña, ¿no? De asesinos, de slashers y
1: tal. Que no sale nadie de ahí, claro.
0: Los aviones funcionan muy bien, porque como tengas un peligro en el avión, aunque sean serpientes en el avión, ya eso se convierte en un drama porque no hay manera de salir. Estás ahí encerrado con las serpientes o con lo que sea, ¿no? Y entonces este pues explota el rollo de que tú miras por la ventana y ves una criatura ahí... que sabes que es chunga, pero nadie más parece darse cuenta, y tú estás en el avión y ya está. Y no os cuento más porque es un cortometraje y si no, os lo reviento. En fin, pues eso, muy agradable, con la batuta de estos cuatro, ¿no? Y siguiendo la estela de Rod Sterling. También tiene una historia trágica detrás, porque hubo un accidente durante el rodaje. Si lo buscáis, esto lo vais a encontrar enseguida, porque es una historia mítica de Hollywood, ¿no? Durante el rodaje de Time Out hubo un helicóptero que perdió el control, hubo unas explosiones y murieron ahí un actor y dos niños. Entonces, pues es una peli que está ahí marcada como por la tragedia. Pero bueno, dejando esto aparte, yo creo que es una peli muy entretenida para ver en estos días que vienen, y siempre con ese puntín, como digo, de no ser una cosa muy terrorífica, pero que te mete muy en ambiente de Halloween.
1: No, te iba a decir si vas a adelantar qué peli se ven en el anticuario, o son los...
0: No, eso lo diré allí, ah, no. Claro, pues si no, o sea, estoy diciendo que me han preguntado Patri. No se van a ver las pelis.
1: Ah, es comentarlas.
0: No, solo vamos a grabar un programa.
1: Pensaba. Mola.
0: Y en el programa va a haber varias tertulias, eso lo organiza Patri os contará.
1: Qué guay.
0: Escuchar Proyecto Terror, porque probablemente ella sí. Y yo te digo que a mí me ha invitado para hacer una tertulia ahí de pelis de terror. Y cada uno diremos pues las que nos molan. Yo ya me he hecho mi lista. Y ya está, en el foro he dejado alguna pista.

0: sencilla.
1: Sí. Bueno, que nos vamos, ¿eh? Nos quedan lo que os decía al principio del programa. Si me pongo aquí ahora, digo, ay, espera, que no hemos hecho, no hemos puesto, tal, y me estoy media hora más, pero es que no me da la gana. O sea, va a entrar lo que entre. Y nos queda el disco de la semana una vez más, y ya está, ¿eh? Porque...
2: ¿Cómo? Sí, ah, bueno, escuchar la pista del final, claro que sí.
1: El disco de la semana y punto pelota.
2: Y los muertos,
1: pero antes
2: que
1: los muertos.
2: Exacto, tenemos a Sash Jordan, que es la cantante canadiense, nos comenta Oscar de García del Pomar desde el foro, de rock, Sash Jordan, que ha fallecido. La conocía por Racine. ¿Racine? ¿Racine del club de fútbol? No, Racine. Ya estaría curioso.
1: Estaría guapo. O sea, a lo mejor
2: grupo
1: iba.
2: De rock, sí.
1: Si fuese así, sí ya. Que iba al Sardinero.
2: ¿Verdad?
1: A ver a esta chica a cantar. Pero claro, ahora ya no, porque...
2: El disco este Racine es del 92 y por lo visto hay una revisitación del disco, que es lo que comentaba Oscar, que ha escuchado él más. Y también teníamos otro muerto que nos... Otra muerta que nos comentaba Ángel, que Ángel está apareciendo mucho este programa, la verdad. Muy colaborador. Que dice que es... No tiene que ver con el rock, que es la mujer que desarrolló el programa informático que lleva el cohete Apolo y le ha dado penita a Oscar, digo a Ángel, y nos lo ha puesto que le llama la atención una foto que sale ella con todos los papeles de la línea de código del programa, que era pues una pila tremenda, y en un programa de un ordenador de 2 kilobytes de memoria RAM y 36 kilobytes de ROM.
1: Pues hala, nos vamos. Yo voy a casa por SpeedFan, tío. ¿Tú también?
2: No, no.
1: Ah, que te lleve primero. Bueno. Y ala, la semana que viene no tengo ni idea de cómo va a ser el programa este, porque no tengo ningún contenido cerrado, pero seguro que algo nos inventamos. Hay una virgen por medio o algo, así que yo creo que ese día a lo mejor tengo un rato para preparar el programa.

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0: Son las 12 de la noche y 3 minutos.
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